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3: Son las 10.
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1: ¿Cómo tramitar su cédula profesional en línea? Fácil y paso a paso.
2: Y les traemos la Chilanguía, que tiene lo mejor de las actividades en la Ciudad de México. Ya saben, con eventos gratis para toda la familia.
1: Así que quédense, por favor, porque tenemos información, historias, servicios e iniciativas muy interesantes.
2: Empezamos con música de Feliciano Carrasco Regalado. Él viene de Juchitán, Oaxaca, y ha dedicado su trayectoria a cantar en zapoteco, llevando chilenas y boleros a nuevas generaciones.
1: Su trabajo no solo es artístico, es también una forma de resistencia cultural. Escucharlo es entender que en México las lenguas originarias siguen vivas.
3: Mi nombre es Feliciano Carrasco Regalado y voy a cantarles un tema que se llama Mi Tierra, y estamos en la Hora Nacional.

0: Hoy, 10 de mayo, celebramos a todas las mamás de México. En nuestro país, más de 38 millones de mujeres son madres.
1: Su labor construye familias entre abrazos, regaños y sabiduría con todo cariño siempre. Vamos a ver y escuchar la siguiente cápsula dedicada a ustedes. Felicidades a todas las mamás.
2: En México, millones de mujeres despiertan antes de que salga el sol, no solo para iniciar su jornada, sino para sostener la de todas y todos en el país. De acuerdo con el INEGI, hay más de 38 millones de mujeres que son madres, es decir, 7 de cada 10 mujeres mayores de 15 años. Desde quienes toman decisiones que marcan el rumbo de una nación, como la presidenta Claudia Sheinbaum, hasta las que recorren la ciudad para llevar a otros a su destino, son las mujeres, nuestro pilar social y familiar. Madres secretarias que organizan, resuelven y sostienen el ritmo cotidiano de su hogar y de la oficina. Mamás policías que cuidan con cariño y esmero a sus hijos, pero también cuidan de nuestras calles, aun cuando eso implique dejar por horas a quienes más aman. Casi 3 de cada 10 hogares en México son encabezados por una madre, muchas de ellas solteras que multiplican su tiempo, su esfuerzo y su amor. Más del 46% de las madres también forman parte

0: de la fuerza laboral, sosteniendo a sus familias y a la economía del país. Su trabajo no siempre se reconoce en cifras, pero su impacto es incalculable. Hoy celebramos a las madres porque su fuerza no solo construye hogares, construye el presente y el futuro de México.
1: Con motivo del Día de las Madres, hoy vamos a hacer un repaso de los apoyos del gobierno federal para las mujeres en México. Actualmente hay alrededor de 67.6 millones de mujeres en el país, lo que representa el 51% de la población total.
2: Dentro de estos apoyos, el programa Pensión Mujeres Bienestar es uno de los más destacados. Beneficia a cerca de 3 millones de mujeres entregando 3.100 pesos bimestrales a quienes tienen entre 60 y 64 años.
1: Y no solo eso, también hay un programa de apoyo para el bienestar de niñas y niños, hijos de madres trabajadoras, de hasta 3.700 pesos bimestrales.
2: Es importante saber que estos apoyos forman parte de un conjunto de políticas del bienestar. Por ejemplo, el programa Apoyo a Madres Trabajadoras, que brinda recursos a mujeres que regresan al trabajo después de la licencia por maternidad.
1: Esto sale una parte. Hay también apoyos para mujeres cuidadoras en zonas rurales y programas de capacitación laboral.
2: Las mujeres representan una parte fundamental de la economía y estos programas llegan a un gran número de personas, ayudando a que más mujeres tengan más oportunidades.
1: Estos apoyos son un paso importante, pero debemos seguir visibilizando a las madres solteras, cuidadoras y mujeres que con estos programas pueden tener mejores condiciones de vida.
3: Esta es Tercera Llamada. ¡Comenzamos!
1: Pues nos da mucho gusto darle la bienvenida una vez más a nuestra colaboradora de teatro y muchas cosas más, la increíble Rebeca Moreno. Rebe, ¿cómo estás? Bienvenida.
4: Muy bien, muy contenta porque es el mes de mayo y en algunos países se dice que es el mes de la alegría porque se celebraban a las antiguas diosas y de eso les voy a platicar. Fíjese que desde la época griega se celebraba en este mes porque, bueno, tiene que ver con la fertilidad. A la diosa madre de los dioses, que son Zeus, que son Hera, que son Hades, era la diosa madre. Estaba casada con Cronos. Realmente se celebraba un gran sacrificio porque ella es la que logra que Cronos no se coma a sus hijos y logra que Zeus sobreviva. Entonces lo que ocurría es que, sobre pretexto de la fertilidad y que era la primavera y que seguimos, que las flores y los pajaritos cantan, los griegos celebraban todo el mes de mayo en honor a la diosa madre de los dioses por su sacrificio que había hecho al matar a su marido Cronos para salvar a sus hijos. Esta diosa después se convierte también en la diosa maya de los romanos, que luego es la diosa maya, tal cual, de los antiguos hispanos. Todavía existen los festivales de la maya o de los mayos, que se celebra sobre todo en el norte de España, en Navarra, en todos esos lugares. Y es justamente lo que yo les decía, la festividad de las alegrías, que tiene que ver con la madre, con la mater. Mater es el vocablo del que viene la palabra madre, mater, matriz, lo que da vida. Por eso tiene mucho que ver con este mes de la fertilidad. Y luego, cuando se hace toda esta incorporación al cristianismo, se relaciona con el mes de la Virgen. Y no solamente tiene que ver con todas esas creencias europeas, tiene que ver mucho con la Coatlicue, que también era la diosa creadora, madre de Huitzilopochtli, que era no solamente la diosa de la fertilidad y una diosa femenina, porque además acuérdense que los antiguos pueblos originarios de nuestro país eran duales. Es decir, mientras que hay culturas en el Oriente y en Europa donde el dios masculino es lo más importante, las diosas femeninas están relegadas. Aquí la diosa femenina y el dios masculino tenían la misma importancia.
2: ¿Qué tal, eh?
4: Por eso yo creo que también, acuérdense que esta Coatlicue también se llama Tonantzin y que se asocia con la Virgen de Guadalupe. Y por eso tal vez es que en este país al menos la diosa femenina o la madre tenga esa importancia incluso por encima del dios masculino, el padre. O por eso es que sea tan importante para nosotros la madre. Tan es así que además de que la palabra madre en México puede tener muchos significados, ¿no? Puede ser algo como de mucho amor, pero también como de mucho desprecio. Por eso es que es tan importante, a lo mejor en México. La madre es algo fundamental para los mexicanos y pues hay que celebrarla, ya sea en el contexto prehispánico o en el contexto que celebraron los griegos la fertilidad y la alegría como los mayos en España. Este mes hay que celebrar a la mamá, a las mamás,
2: este
4: a las
2: abuelitas. Mes y todo el año.
4: Este mes y todo el año.
2: Y nada de que voy a comer a tu casa, ¿qué vas a cocinar? Y luego lava los platos. No.
4: Simplemente decir que el 10 de mayo se celebra ese día en específico en México, porque así empezó una tradición, un periódico hace muchos años, a principios de siglo, y luego el secretario de Educación, que en ese entonces era Vasconcelos, en el 22 lo instituyó como el 10 de mayo, pero por ejemplo, en España es el 8 de mayo, hay lugares donde es el segundo domingo de mayo, pero casualmente
2: es en mayo.
4: En muchas culturas y en muchos países, por distintas religiones, se celebra siempre en mayo, y tomemos lo que dicen los españoles, maya, mayo, el mes de la alegría, el mes de las mamás.
1: Así buenísimo. Es.
4: Pues estoy muy contenta de estar siempre aquí, muchas gracias.
2: Al contrario. Y gracias a ustedes, no se vayan.
4: A celebrar.
2: A celebrar.
1: En el marco del Día de la Maestra y el Maestro, que se celebra el próximo 15 de mayo, vamos a platicar de lo que está pasando en la educación básica.
2: Para empezar, estamos hablando de más de 20 millones de niñas y niños que asisten a más de 203 mil escuelas públicas entre preescolar, primaria y secundaria.
1: Y justo ahí entra el tema de las acciones. Por ejemplo, la beca Rita Cetina, que está pensada para aliviar un poco la carga en casa. Tan solo en primarias públicas, casi 10 millones de estudiantes la van a recibir para útiles y uniformes.
2: Y en secundaria también hay respaldo. Más de 5 millones de estudiantes ya cuentan con una beca universal. En total, si lo sumamos, estamos hablando de más de 15 millones de niñas y niños beneficiados con este apoyo.
1: Que además llega en un momento clave, justo previo al ciclo escolar. Incluso ya se contempla un apoyo de 2.500 pesos que se deposita antes de entrar a clases, justo para que las familias puedan prepararse mejor.
2: Y no todo es económico, también hay avances importantes en salud dentro de las escuelas. El programa de Vida Saludable ya censó a más de 10 millones de estudiantes y ha visitado más de 80 mil escuelas.
1: Además, 4.7 millones de niñas y niños han sido atendidos en clínicas. Y algo muy concreto, ya se han entregado 89 mil lentes gratuitos.
2: Y todavía hay más de 2 millones de lentes listos para entregarse. Esto busca una atención integral, no solamente en el salón de clases.
1: Y hablando justo del salón de clases, otro dato importante. En el ciclo escolar 2025-2026 se distribuyeron más de 155 millones de libros de texto gratuitos.
2: El programa La Escuela es Nuestra ha beneficiado a más de 13 millones de estudiantes en más de 137 mil escuelas.
1: Así que en un día como este dedicado a maestras y maestros, también se puede reconocer todo lo que está pasando alrededor de la educación de niñas y niños, porque pues es un trabajo en conjunto.
2: Sí, así es, que va desde la escuela hasta la casa buscando que todos tengan un mejor futuro.
1: Como cada semana llegó el momento de recorrer la ciudad. Esto es La Chilanguía, el espacio donde te traemos lo mejor de la agenda cultural y artística en la Ciudad de México, con opciones para todos los gustos.
2: Sí, así es. Hay exposiciones, hay conciertos, festivales y actividades familiares. Nuestros compañeros Orlando Abad y Germán Gastelum nos tienen la información para que armes tu plan y no te pierdas nada de lo que está pasando en la ciudad.
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7: Bienvenidas y bienvenidos a La Chilanguía, donde la ciudad se vuelve plan. Si no sabes qué hacer ni a dónde ir, aquí te damos la ruta.
8: Arrancamos en el Palacio Postal, con paisajes compartidos entre México e Italia. Está en Tacuba número 1, centro histórico, abierta de martes a domingo de las 10 de la mañana a 17 horas, con entrada libre. Una exposición que conecta arquitectura, memoria y vida cotidiana, Orlando.
7: Tip número 2, vayan a Chapultepec, es hermoso. El Museo Tamayo de Arte Contemporáneo presenta El Gesto y lo Invisible. Está disponible hasta julio, de martes a domingo, de 10 de la mañana a 6 de la tarde. Es una experiencia para mirar más allá de lo evidente.
8: También está Habitantes de lo Insólito, de Remedios Varo, en el Museo de Arte Moderno, ideal para sumergirse en lo surreal, en la magia, en los esoterismos.
7: Hablando de magia, les hemos platicado aquí sobre el homenaje al ídolo Pedro Infante, el 25 de mayo en la Casa de Cultura de Azcapotzalco. Y bueno, se trata de una jornada cultural con proyección de películas del ídolo, música en vivo y presentaciones de intérpretes que recrean su repertorio, además de varias actividades para recordar su legado en el cine y en la música mexicana.
8: Un plan completo para conectar con la nostalgia y con nuestra historia.
7: La ciudad ya está lista, solo falta que ustedes se convenzan y salgan. Vamos a visitarla, conocerla.
8: ¿Vamos?
7: Sí, señor.
9: Me equivoqué y dije chilaquiles.
1: En nuestra sección de servicios, hoy les vamos a explicar cómo tramitar la cédula profesional en línea. Este documento que es tan importante para poder ejercer tu profesión en México.
2: Este es un proceso accesible que hoy puede hacerse de manera digital. Vamos a ver y escuchar la entrevista que Orlando Abad le hizo a Axel Pérez.
7: bienvenidos a una sección que puede salvarnos la vida en muchos casos, porque a veces parece que se nos cae el mundo cuando no sabemos bien qué trámites hacer. Y este es un trámite muy importante para todas las personas que estén en los últimos semestres de su carrera o que ya hayan terminado y tengan dudas de qué sigue con la cédula profesional. Para eso tenemos a un especialista, es el siempre seguro Axel Pérez. ¿Cómo estás, Axel?
6: Muchas gracias, Orlando, y saludos a todo nuestro auditorio, a nuestros amigos de La Hora Nacional. El día de hoy vamos a hablar de este tema tan importante que es la cédula profesional.
7: Claro, bueno, primero hay que saber que la cédula profesional es muy importante para ejercer nuestra carrera.
6: Así es, bueno, la cédula profesional tiene un objetivo principal, que es el comprobar que tenemos los conocimientos necesarios para ejercer una profesión. Imagínate esto, se fundó desde 1945. Anteriormente, durante décadas, se realizó el trámite de forma presencial. Tenías que ir, formarte, ir al banco, regresar con tu voucher.
7: Los tres sellos, las dos copias.
6: Afortunadamente, esto ha mejorado y el trámite es mucho más rápido ahora.
7: ¿Qué es lo que se necesita para hacer este trámite? Bueno, de entrada es para quienes ya terminaron sus estudios universitarios.
6: Así es, y no solo universitarios, también nivel técnico, técnico superior, licenciatura, maestría y doctorado. Y los requisitos son los siguientes. Van a requerir tener una cuenta de correo activa, tener su firma electrónica. También requiere que tenga una tarjeta bancaria o una tarjeta de crédito para realizar el pago. Y por último, y lo más importante, tu CURP, tu clave única de registro poblacional.
7: Y ya que tenemos todos estos documentos, me imagino que debe ser en digital,
6: ¿no? Sí, vamos a necesitar una computadora o desde el mismo celular podemos realizar el trámite. Los pasos son los siguientes. Vamos a entrar al siguiente link, que es gob.mx cédula profesional.
7: Gob.
6: Go.mx, diagonal, cédula profesional.
7: Ok.
6: Una vez que estamos ahí, el sistema nos va a requerir que validemos nuestra personalidad mediante la firma electrónica.
7: Sí, señor.
6: Realicemos el pago ahí mismo en la plataforma y mediante un correo electrónico nos va a llegar un PDF con nuestra cédula profesional digital.
7: ¿Cómo cuánto tiempo tarda?
6: No, el mismo día vas a tener tu cédula profesional.
7: ¿Así de rápido?
6: Una de las novedades es que esta cédula profesional contiene un QR, el cual cualquier personal de recursos humanos o algún reclutador puede validar la autenticidad de tu cédula.
7: Simplemente con el celular.
6: Con el teléfono, sí, así de rápido.
7: Axel, en el mundo digital existen riesgos y peligros. No sé si aquí sea el caso en el que a lo mejor haya algo de lo que nos tengamos que cuidar para este trámite.
6: Sí, alerta. Es muy importante que verifiquen la autenticidad del sitio web. A mí me pasó, entré al navegador, busqué cédula profesional y me aparecieron más de 10 sitios falsos. Entonces, es muy importante que vayan al oficial. El oficial es go.mx, diagonal, cédula profesional.
7: ¿Lo podemos repetir, por favor?
6: Claro que sí. Go.mx, diagonal, cédula profesional.
7: No se equivoquen de sitio porque, bueno, al final estamos dando datos muy sensibles.
6: Sí, incluso podemos hacer hasta pagos y caer en algún fraude.
7: Pues no se confundan, no se equivoquen. Y si usted está en esos trámites, puede volver a buscar este fragmento en el YouTube de La Hora Nacional para que no sí. se nos olvide.
6: Y algo muy importante, si ustedes terminaron su carrera antes del 2018, es necesario que hagan el trámite de forma presencial en las oficinas de la Dirección General de Profesiones, que está ubicada en Avenida Revolución, en el número 1245, en la Colonia Campestre.
7: Bueno, Axel, pero si hay dudas o de pronto nos perdemos en el mundo de la web, ¿te podemos contactar para preguntarte algo?
6: Claro que sí. Recuerden, esa sección la hacen ustedes y pueden escribirme a axeltecnotips@gmail.com o seguirme en mis redes sociales de Instagram en axeltecnotips.
7: Axel siempre tiene las respuestas. Continuamos en La Hora Nacional.
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1: tres personajes, tres universos internos y una atmósfera que transita entre lo real y los sueños. Así es como se construye la obra Ni una palabra. Esta puesta en escena usa el silencio, la tensión y el juego como motores dramáticos.
2: Vamos con la entrevista que le hicieron María Luisa Peralta y Orlando Abad a parte del elenco.
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11: Familia y amigos de La Hora Nacional, estamos aquí con el elenco de Ni una palabra o de Cómo convertirme en el mar.
7: Y va a ser un placer saber de qué se trata y cómo hemos llegado hasta este punto en una obra súper interesante en la que hay mucha imaginación. Les vamos a presentar a Diego, a Fabiola y a Aurora, que ya nos había acompañado aquí en La Hora Nacional. Bien. ¿Cómo están? Bienvenidos, bienvenidas.
12: Muy bien. Muchas gracias por la invitación.
7: Gracias a ustedes por venir a platicarnos de una obra que, a ver, bien dijo María Luisa, vamos a empezar por la dirección. Y mencionábamos que eres un director muy joven, Diego. ¿Qué tal esta experiencia?
13: Difícil. Es la primera vez que dirijo algo solo. Siempre como que busco hacer algo colectivo con los proyectos que hacemos. No me gusta ver como la dirección como párate ahí y sé un títere más. O sea, me gusta como que también las actrices, actores como que intervengan en el proceso a la hora, porque aprendes muchísimo y se expande mucho la hora del montaje, de más ideas, no solo te cierras a una sola visión, siento que ahí se expande.
11: Platíquenos un poco de qué va.
12: Bueno, Ni una palabra es sobre Ana, que constantemente estamos en sus sueños. Bueno, de hecho la obra transcurre en un sueño de ella y se encuentra con su mejor amiga de la infancia, que es Betty. Y Betty, a lo largo del sueño, intenta hacer que Ana recuerde algo que Ana vivió en su infancia. La obra trata de eso, de cómo Betty se va esforzando para hacer que Ana recuerde esto, que ese recuerdo está haciendo que ella, ya en su adultez, tiene unos 20 años, se vaya manifestando en su cuerpo y todo el tiempo la esté atormentando.
14: Sí, pues Betty es la amiga imaginaria de Ana, de cuando ella la creó, cuando tenía unos 10 años por ahí. La acompaña en un viaje a la playa, que es donde sucede este trauma. Y mientras Ana vive esto que la marca de por vida, Betty está ahí como una amiga mayor que la va a proteger de que no le duela demasiado lo que le está sucediendo. Entonces ella la protege, pero se queda en el lugar donde sucedió. Entonces, cuando la vida sigue transcurriendo normal, ya en la adultez la vuelve a buscar en los sueños se le aparece, le hace que vea cosas, que sueñe cosas, que escuche. Y pues ella no lo entiende hasta que en la obra le revela qué es lo que sucedió. Ana lo recuerda y pues Betty lo que quiere es que sean libres como el mar.
11: ¿Qué emociones esperan ustedes despertar en el público al momento de que vayan a ver esta obra?
12: Yo creo que mucho el reconocerse, el escuchar a su cuerpo, el darse cuenta de cómo nuestro cuerpo siempre nos está hablando y cómo siempre hay que atender lo que nos dice e indagar sobre lo que nos dice.
7: Oigan, el teatro mexicano es muy importante para ustedes, para la cultura en general, y platicábamos que es también algo para destacar el que es dramaturgia mexicana contemporánea. Esta obra es un estreno de verdad, no se está reinterpretando nada. Eso también debe ser una carga profesional positiva para ustedes.
14: Sí, el texto es de Manja Loría, una dramaturga con la que se encontró Diego leyendo justamente dramaturgia contemporánea.
13: Bueno, es una compañía muy joven, esto es una coproducción tanto de Principio como de Clímax, como de Chuck Bolay, pero el que está ejecutando esta obra, pues somos personas muy jóvenes, que nos interesa estos discursos de gente que está escribiendo y pues qué tienen que decir, ¿no? Hacia esta sociedad, que es, como bien dijiste, discursos contemporáneos.
11: ¿Qué es lo que hace esta puesta distinta a otras puestas en escena?
12: Es una obra muy inmersiva, creo yo. O sea, desde que entras, el sonido, lo visual, todo te lleva al mar, es como el ambiente que buscamos generar.
7: Esa, lo lograron. Fabiola, Aurora, Diego, ¿dónde, cuándo, cómo podemos ir a ver la obra? Inviten por favor a quienes nos están viendo.
14: Vamos a estar en el Teatro La Capilla todos los lunes de abril y mayo a las 8 de la noche. Ahí les esperamos.
11: Muchas gracias, Fabiola, Aurora, Diego, por estar aquí con nosotros. Ni una palabra o de cómo convertirme en el mar en el Teatro La Capilla. Continuamos con La Hora Nacional.
15: En la sociedad mexica, la guerra era un aspecto central. Los varones que asumían el rol de combatientes eran reconocidos como guerreros, pero las mujeres también eran consideradas guerreras cuando se encontraban en labor de parto. pues el nacimiento era reconocido como un acto de lucha por la vida. Las mujeres que morían en algún momento de la gestación o durante el parto se convertían en Cihuateteo, mujeres divinas o mujeres diosas. Cuando el recién nacido quedaba huérfano, su cuidado pasaba a manos de otras mujeres lactantes, llamadas Chichihuame, quienes alimentaban a los bebés, los acompañaban en su crecimiento y les transmitían saberes, afectos y cultura. Con sus cuidados, ellas terminaban de formar a los seres humanos que llegaban al mundo sin estar completamente listos, como quedó registrado en el Códice Florentino.
16: ¿Y tú? ¿No eras así entonces cuando viniste? Antes no podías defenderte. Antes no podías extender los brazos. Sí, te hizo cuajar tu venerable madre, que junto a ti sufrió. Junto a ti se fatigó. Junto a ti estaba cabeceando de sueño. Y su venerable leche te hizo cuajar.
15: Con la conquista, las mujeres indígenas continuaron con estas labores dentro de sus comunidades y en los hogares de las familias españolas y criollas. De esta manera, ellas siguieron transmitiendo sus conocimientos y su cultura generación tras generación. Esta práctica se extendió a lo largo de la colonia y abrió una posibilidad para que mujeres indígenas y afrodescendientes tuvieran un ingreso significativo y lograran la subsistencia de sus propios hijos. Las chichiguas de la época novohispana cuidaron y alimentaron a las infancias de las familias principales, pero estas mujeres también hicieron mucho por las infancias desfavorecidas, como en la Casa de Niños Expósitos, donde fueron contratadas para alimentar a las niñas y niños huérfanos. En el México independiente, la práctica de las chichiguas se asimiló en la figura de las nodrizas europeas, quienes alimentaban a las hijas e hijos de las élites. A pesar de que las chichiguas ayudaron a disminuir los altos índices de mortalidad infantil, su labor ha sido muy poco reconocida históricamente, e incluso fue cuestionada por los médicos del siglo XIX. Pero no podemos olvidar que fue a través de estas relaciones de cuidado que se tejieron vínculos sociales y culturales. Cuando una mujer indígena o afrodescendiente alimentaba a un bebé criollo, también le enseñaba cuentos y le cantaba canciones, muchas en lenguas originarias. Sus cuidados, apapachos y palabras aún resuenan en la cultura mexicana.

0: fuerza y valor.
1: La educación no cambia el mundo, cambia a las personas que van a cambiar el mundo. Esta es una frase del pedagogo brasileño Paulo Freire que hoy les traemos para reconocer a las maestras y a los maestros.
2: Así cerramos la primera parte de la Hora Nacional, pero no nos vamos sin mandar saludos. Esta semana van para Daniel Esquivel, Raúl Napa Pérez, Paul Hernández, Mariana Torres en Monterrey y Ana Cecilia en Querétaro.
1: También van abrazos para Luis Fernando Gómez en Guadalajara, Sofía Ramírez en Puebla, Carlos Méndez en Mérida y Andrea López en TJ, o sea, Tijuana.
2: Y cerramos con Jorge Castillo en Oaxaca, Fernanda Ruiz en San Luis Potosí, Diego Morales en Veracruz y Valeria Cruz en Toluca.
1: Escríbanos, estamos en YouTube, Facebook, Instagram, TikTok, X y Spotify.
2: También nos pueden contactar en el número 55 34 83 42 39, 55 34 83 42 39 o mandarnos un correo electrónico. Estamos como lahoranacional@segob.gob.mx. Muy buenas noches y excelente semana.
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6: Buenas noches. Ya hemos visto que el calor no nos da tregua en este mayo donde hemos tenido las mayores temperaturas de 2026. De manera cálida, les damos la bienvenida a la media hora estatal poblana en la Hora Nacional. Muchas gracias a todas las personas que nos sintonizan en nuestro querido México, en el estado de Puebla y en especial a todos los poblanos y las poblanas que nos escuchan en el mundo entero. Queridos paisanos, ustedes son la resistencia poblana en el mundo. Saludamos especialmente a todas las personas que nos escuchan en San Nicolás, Buenos Aires, Tepe Machalco, Xochitlán de Vicente Suárez y a los 217 municipios que integran nuestro gran estado de Puebla. Les saludamos desde el estado en donde se encuentra el municipio conocido como Lugar de los Tejedores. Nos referimos a Sautla. En la recomendación musical les presentamos el trabajo de la orquesta Bembelé.

0: entrevista principal tendremos una charla con Liliana Pedrosa, quien nos platicará sobre Elena Garro.
1: Tenemos que entenderla que es una escritora todoterreno. Ella escribió en todos los géneros literarios.
0: 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Bienvenidos a la recomendación musical de la semana. Hoy nos ponemos los zapatos de baile porque el talento local resuena con fuerza. Mencionar la salsa en Puebla exige referirse forzosamente

más que un conjunto de acompañamiento, representan una institución de intérpretes profesionales que han puesto el nombre del estado en escenarios y festivales internacionales. Su potencia emana de una sección de metales impecable y una percusión constante que no concede tregua al bailador. La versatilidad define a este proyecto. Poseen la energía para encender cualquier pista popular, pero también la sofisticación necesaria para deslumbrar con arreglos complejos en los recintos culturales más importantes. Son la prueba de que en nuestra región el género se vive con rigor académico y mucho corazón. Si buscan ritmo auténtico hecho en casa, siguen de cerca sus próximas presentaciones y redes sociales. Bembelé es orgullo de nuestra tierra

0: Buenas noches, mi nombre es Óscar Alarcón y les doy la bienvenida a Puebla en la Hora Nacional.
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0: El 10 de mayo no es necesario anunciarlo, es una fecha de sobra reconocida. Hoy en nuestro país se celebra a todas las madres. Les enviamos un caluroso abrazo a todas ellas.

0: da mucho gusto saludar a todas las estaciones que integran la red Tesicom.
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0: Hay voces que nos arrullan y voces que nos despiertan. Hoy, en este 10 de mayo, el amplificador sintoniza la frecuencia de la maternidad universal a través de una presencia inolvidable. Bienvenidos, hoy recordamos el histórico concierto de noviembre de 2002.
3: 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Gracias.
0: Aquella noche, el Zócalo de Puebla no solo recibió a una cantante, recibió un mantra. La voz de Mercedes Sosa descendió sobre la plaza como un manto protector, recordándonos que América Latina también tiene una madre que canta sus penas y sus glorias.
4: Pienso que un artista popular debe diariamente, cotidianamente, ser responsable de ese título de cantor popular.
0: Ante miles de personas que abarrotaron el corazón de la ciudad, la negra se convirtió en ese referente materno que abraza con la palabra. Con su poncho al viento y su bombo latiendo como un corazón constante, transformó el fresco de aquel noviembre poblano en el calor de un hogar compartido. Para muchos, escucharla es regresar al origen. Es la voz que cuida la memoria y protege la esperanza.
4: No puede ser de ninguna manera humilde, si no es sencillamente un artista, un cantante. Tampoco pienso que ese es un elegido de los dioses, que significa no tan solo cantar como una bella.

0: En este Día de la Madre, honramos esa fuerza femenina que desde el Zócalo nos enseñó que la ternura no quita la valentía. En este programa especial queremos abrazar a todas las madres con la música que nace de la raíz. Nos despedimos con un himno que es, en sí mismo, un homenaje a la entrega cotidiana y al amor que todo lo siembra. Dedicado a las manos que crean vida, esto es Mercedes Sosa con Como pájaros en el aire.
1: Las manos de mi madre parecen pájaros en el aire.
2: Pienso que un artista popular es un hombre que vive en este mundo sufriendo las mismas cosas que sufren todos, pero de ninguna manera puede olvidar de que hay gente de que le cuesta mucho vivir.
0: Nos escuchamos en la próxima crónica sonora de nuestra ciudad.

0: En la sala con
1: amigos de Puebla en la Hora Nacional, estoy muy contento de recibir esta noche a una especialista en literatura, no solamente mexicana, sino justamente en literatura hecha por mujeres. Vamos a platicar justamente de un aniversario de una escritora muy importante para Puebla, que es Elena Garro. Me da mucho gusto recibir a la doctora Liliana Pedrosa, que se encuentra en Madrid, en España, y bueno, vamos a platicar justamente sobre el trabajo de Elena Garro, que en este año se van a cumplir 110 años del nacimiento de Elena. Mi queridísima Liliana, ¿cómo estás? Muy buenas noches.
2: Hola, muy buenas noches, Oscar. Muchas gracias por la invitación y muy buenas noches a todos los radioescuchas.
1: Pero, ¿qué podríamos empezar a decir para alguien que no está tan habituado a la obra de Elena Garro y que empieza a escuchar? Porque, por supuesto, en la ciudad de Puebla se empieza a bombardear de la figura de Elena. Pero, ¿qué podríamos decirle a la gente que nos está escuchando, Liliana? ¿Qué es lo importante que tiene que empezar a leer de Elena?
2: Bueno, yo creo que Elena Garro, tenemos que entenderla que es una escritora todoterreno. Ella escribió en todos los géneros literarios. Ella escribió narrativa desde novela, cuento, escribió teatro, poesía, guiones de cine. Escribió desde el periodismo lo que son reportajes, artículos de opinión. Y ya después, ya muy al final de su vida, memorias de todo lo que ha ocurrido, de todos sus viajes. Escribió sobre ella misma, hizo autoficción, escribió sobre otros artistas, escribió sobre revolucionarios mexicanos. Entonces yo creo que cualquier lector puede empezar desde cualquier punto que haya escrito Elena Garro, porque siempre va a haber una sorpresa, va a haber un asombro. Ella fue muy buena escritora en todos estos géneros. Fue una escritora muy comprometida. Y efectivamente, la UAP ha publicado sobre todo literatura inédita de Elena Garro, que también es muy importante, ¿no? Porque ella dejó muchos manuscritos, hacer, medio hacer, completos, y que la UAP, en combinación con otra editorial, Ediciones Delirio, sí, han puesto también al público. Yo, digamos, con lo que yo comencé como lectora de Elena Garro fue a través de su novela más conocida, que es Los Recuerdos del Porvenir.
1: Claro.
2: Podría empezar por ahí. O los cuentos. La Semana de Colores es de los mejores libros de cuento de habla hispana, podría decir, que de Puebla para el mundo, ¿no? Esta escritora poblana.
1: Pero, ¿cómo te integras tú en este proyecto editorial en donde se pone nuevamente en el centro el trabajo de Elena Garro?
2: Bueno, yo estudio a Elena Garro desde hace muchísimos años, hace más de 20 años, cuando era incluso estudiante universitaria, y desde el 97 puedo arriesgar a decir, porque cuando yo empecé, digamos, de una manera más seria como estudiante de universidad, pocos meses después, en el 98, es que Elena Garro fallece, ¿no? Y a partir de ahí, entre idas y vueltas, que la he estudiado a fondo y después he dejado que corra el aire, ¿no?, para poder tomar distancia y tomar el estudio de su obra desde otra perspectiva, es que yo siempre he estado, digamos, presente en los circuitos de la gente que está especializada en Elena Garro. Digamos que yo también soy especialista de Elena Garro. Entonces también a través de eso he estado presente en la familia de Elena Garro, en su sobrino Jesús Garro y su esposa Raquel Steinman, quienes en ese entonces estaban resguardando el legado intelectual de Elena Garro y de su hija, Elena Paz Garro. Entonces, ahí se van haciendo estas presentaciones con editores que están interesados, ¿no? Delirio y la UAP recogen esta obra inédita que está resguardada en la Universidad de Princeton, uh-huh, y al que yo he estado yendo. Bueno, he hecho algunas visitas ahí, he estado estudiando lo que hay, cómo se puede recopilar, cómo se puede construir una narrativa a través de lo que de ese trabajo inédito, ¿no? Que está ahí.
0: ¿Cuál consideras que es esta importancia de la obra y de la figura de Elena Garro en pleno siglo XXI, Liliana?
2: Pues yo creo que es la calidad literaria de Elena Garro, ¿no? Elena Garro es una escritora muy talentosa que fue una gran lectora ella misma. Dentro de sus declaraciones, de sus cartas, entrevistas, sus memorias, ella habla de cómo se forjó ella primero como lectora, como una gran lectora de filosofía, religión, literatura, en latín, en otros idiomas, cómo a través de su familia, que fue donde se formó, sobre todo habla de la biblioteca de su padre y de su tío, quienes la formaron como lectora, y cómo todo eso fue permeando en su escritura, en todos estos géneros de los que mencionaba.
0: Sí.
2: Y dentro de esta formación que hizo, cómo ella también hizo aportaciones de lo que algunos estudiosos hablan del realismo mágico, aunque Elena Garro siempre estuvo como, quiso estar apartada de ser encasillada como escritora del realismo mágico, pero que ahora, digamos, se rescata un poco como la precursora del realismo mágico. ¿Cómo repercute una mujer como Elena Garro en el siglo XXI? Elena Garro, a pesar de que vivió una sociedad enteramente machista, donde ella era de las pocas mujeres que estudiaron en la universidad, y que también se supo sobreponer a todos esos obstáculos que había por ser mujer, y defendió su voz y su propia búsqueda, es lo que creo que la hace muy vigente en los movimientos feministas, ¿no? Aunque Elena Garro no se considera feminista, creo que ella hizo una aportación dentro del feminismo a partir de la literatura. Además de que ella trata temas sociales y pues también tiene temas que no pasan de que tienen su permanencia, ¿no?
0: Sí.
2: Cuando habla del amor, del desamor, del odio, de la persecución.
0: ¿Algo más que quisieras agregar, Liliana?
2: Bueno, yo creo que para quien está por conocer Elena Garro, recomendaría mucho leer sobre todo su narrativa, su primera obra, Los recuerdos del porvenir, o La semana de colores, o Andamos huyendo Lola, La casa junto al río, pero también su poesía, que tiene algo que decir. Y digamos que para los que ya la conocen, buscar estas publicaciones, además que son muy recientes, de la UAP con Ediciones de Lirio, sobre lo inédito, lo que estaba trabajando Elena Garro, y que bueno, que pues el tiempo, la salud no le hizo como terminarlos, ¿no? No fraguaron y no terminaron en una publicación, sino hasta más de 25 años después.
0: Pues ahí está, me gustó muchísimo la charla que tuvimos, Liliana. Agradecerte, por supuesto, el tiempo y bueno, saber que las puertas de Puebla en la Hora Nacional están abiertas para tratar no solamente temas de Liliana, ¿no? Tratar no solamente temas de Elena Garro, sino de la literatura y las investigaciones que estás realizando.
2: Sí, así es. Bueno, ya habrá momento. La verdad es que Elena Garro es una mujer tan completa que pasaríamos horas, yo pasaría horas hablando de ella. Léanla, los poblanos deben de sentirse muy orgullosos de esta gran escritora que la acogió.
0: Perfecto. Liliana, te mando un fuerte abrazo y espero verte pronto por estas tierras mexicanas.
2: Muchísimas gracias y un saludo a todos.
0: Muchas gracias y nosotros continuamos.
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4: Entre antojitos y risas, empieza el viaje más sabroso de Puebla, aquí, en el triciclo de la Chalupa. Hola, soy Luz Pulido y para continuar con los dulces típicos, hoy les platicaré de una dulzura poblana. Hay platillos que se deben contar para disfrutar de su sabor y uno de ellos, sin duda, son las tortitas de Santa Clara. Un dulce que ha cruzado siglos sin perder su esencia. Su historia comienza entre los muros del convento de Santa Clara, durante los siglos XVII y XVIII. Su origen está ligado a la vida conventual, donde las monjas, con ingenio y paciencia, transformaron ingredientes sencillos en verdaderas joyas de la repostería. Se dice que estaban desesperadas por reunir fondos y comenzaron a preparar comida para venderla. También se dice que los conventos estaban compitiendo para ver quién tenía la mejor gastronomía, aunque es más común escuchar que las tortitas surgieron como una forma de aprovechar lo que había disponible en la cocina: masa de harina de trigo, manteca, azúcar y vainilla. Con estos elementos crearon una pequeña galleta sabor vainilla, suave pero firme, que servía como una base perfecta para algo aún más especial. Ese algo es el dulce de pepita de calabaza, mezclado con azúcar y leche, que da como resultado una pasta cremosa y ligeramente granulosa y de un color dorado muy característico. Esta combinación, galleta y cubierta, es lo que hace únicas a las tortitas de Santa Clara. Pero, ¿por qué se volvieron tan emblemáticas en Puebla? La respuesta está en su equilibrio. No son excesivamente dulces ni pesadas. Tienen una textura suave que se deshace en la boca, con ese toque delicado de la pepita que sorprende desde el primer bocado. Además, durante la época colonial, estos dulces comenzaron a venderse fuera del convento, lo que permitió que poco a poco se integraran a la vida cotidiana de la ciudad. Con el tiempo, las tortitas de Santa Clara se convirtieron en un símbolo de la dulzura poblana. Hoy, es imposible caminar por el centro histórico de Puebla sin encontrarlas en vitrinas, mercados y en la famosa calle de los dulces, donde siguen atrayendo tanto a locales como a visitantes.
5: Un dato curioso es que las tortitas mantienen casi intacta su receta original. Es decir, lo que probamos hoy es muy cercano a lo que se hacía hace más de 300 años.
4: Y quizá ahí está su magia, en su sabor tradicional. Así, las tortitas de Santa Clara no necesitan adornos complicados. Basta una base suave,
5: una capa de dulce de pepita
4: y toda una historia detrás para satisfacer el paladar de los poblanos y los turistas. No lo piensen demasiado y vayan a buscar un poquito de historia en la gastronomía local, porque más que dulces, son herencia. Esto fue todo en el Triciclo de la Chalupa.
5: Soy Luz Pulido
4: y no olviden seguir sintonizando nuestra próxima receta gastronómica típica solo por Puebla en la Hora Nacional.
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0: Estoy casi seguro de que alguna vez usted ha visto o escuchado hablar del Monumento al Taco. En realidad, es una vela votiva que sirve como homenaje a los héroes del 5 de mayo. Se construyó con motivo del centenario de la batalla del 5 de mayo. Tiene una altura de más de 30 metros y fue diseñado por Jorge Bravo y Fernando Peña. Frente a esta vela votiva, o mejor dicho, frente a este monumento al taco, se encuentra una escultura en la que aparecen los rostros de Ignacio Zaragoza, Benito Juárez y Miguel Hidalgo. Así que ya lo sabe, la próxima vez que lo vea, ya no le llame monumento al taco, sino vela votiva para recordar a nuestros héroes del 5 de mayo.

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1: De esta forma es como concluimos la edición estatal de La Hora Nacional. Les agradecemos su compañía en esta media hora en la que les presentamos las actividades culturales en Puebla. 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Les recordamos que la recomendación musical de hoy fue el trabajo de la orquesta Bembelé.

De la tómbola de minificciones les dejo Quetzalcóatl. Estoy en mi cama. Se me aparecen unas serpientes emplumadas. Me enrollan las piernas. Mis ojos se vuelven espejos. Mis labios lodo. Mi sudor sangre. Mi cuerpo huele a conquista y descubro que no tengo ojos, pero sueño. Marcia Ramos Lozoya.

0: 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Buenas noches, esto fue Puebla en la Hora Nacional. Soy Óscar Alarcón. Nos volveremos a escuchar.
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2: 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Dímelo.

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1: 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Son las 2.
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1: 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Son las 6 en punto.
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2: Despertador RD, quisiera pedir la canción de Te Dedico de Carlos Vives porque me recuerda a una persona muy, muy especial. Gracias.

4 minutos aquí en el despertador de tu radio, Radio Disney Puebla 92.9. Soy Luis contigo hoy hasta las 11 de la mañana. Oigan, ¿cómo están? ¿Cómo andamos? Bienvenidos, bienvenidas. Hasta parece que andamos, no sé, como regresando de vacaciones, siento yo, porque, oigan, sí se pasaron muchos días sin clases, pero ya hoy todos de regreso. Mira, miau, miau, miau, miau, a la normalidad. Ya de regreso a la escuela, ya de regreso a tus actividades. Se acabaron los festejos por ahora, porque mira, viene el día del estudiante, viene el día del maestro. Y bueno, seguramente van a aprovechar por ahí para pasarla muy bien. Pero mientras, cuéntanos, ¿cómo te la pasaste este fin de semana? Sabemos que festejaste a la reina del hogar, a mamá, y queremos saberlo todos. Vimos varias publicaciones, historias, todo lo que compartieron a través de redes sociales. El sábado que tuvimos el programa edición especial del Día de las Madres, también muchísimas gracias a todos por sus mensajes. Todavía hay pastel, yo sí me traje mi rebanada de pastel, todavía quedó por acá, pero cuéntanos tú cómo te la pasaste, a dónde fuiste. 22 11 12 91 73, en la mañana de ese inicio de semana, que por cierto la lluvia ya nos dio un poquito de tregua, ¿no? Se fue el calor en la ciudad de Puebla, hoy hay probabilidad de lluvia, entonces bueno, a tomar precauciones, mi ropa no se secó. Yo aproveché el fin de semana igual como para lavar, pero como que no se secó tanto, así que hoy cuéntanos tú cómo estás, cómo dormiste, cómo amaneces, te sientes

0: Ya son las 6 de la mañana, 11 minutos aquí en tu radio, Radio Disney Puebla 92.9. Cuéntanos todo a través de tu conexión 22-11-12-91-73. ¿Qué fue lo mejor de este fin de semana? Fuiste a ver ayer a Cristian Castro, el 90s Pop Tour, a Belly. Ya se terminó la feria, la pasaste muy bien con mamá. ¿Fuiste a algún concierto, algún evento, al cine? Queremos saberlo todo, compártelo a través de tu conexión 22-11-12-91-73. ¿Qué minutos escuchamos al aire aquí en tu radio, Radio Disney Puebla 92.9? 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

0: mañana, 22 minutos en tu radio, Radio Disney Puebla 92.9. Soy Luis, contigo hoy hasta las 11 de la mañana. ¿Cómo estás? Qué gusto saludarte en este inicio de semana, lunes 11 de mayo del 2026. Que la motivación de esta semana sea que el viernes es quincena. Así que bueno, hoy con todo en el trabajo, en la escuela, de regreso a tus actividades, muchísimas gracias por estar con nosotros. Estamos platicando acerca de lo que pasó este fin de semana y queremos que tú nos cuentes cómo la pasaste con mamá, dónde fueron, qué comieron, qué hicieron. Cuéntanos todo a través de una nota de voz 22 11 12 91 73. Por si te lo perdiste, queremos contarte que Danny Ocean fue el invitado de los Jonas Brothers para cantar Me Rehúso en Santiago, Chile. ¿Qué tal, Los Jonas Brothers, que llegan el próximo fin de semana a nuestro país y que estamos seguros que será una gran presentación. ¿A quién van a invitar al escenario? Estamos muy ya emocionados de que llegue este día. Ellos son headliners del Festival Emblema, que se llevará a cabo este fin de semana en la Ciudad de México. Por otro lado, queremos contarte ahora de Cristian Castro. Fíjense que ya concluyó pues la Feria de Puebla. Ya, miau, miau, miau, miau. Ay, sí, toda la emoción, ¿no? De los artistas, de los conciertos. ¿Fuiste alguno? ¿Cuál fue el que más te gustó? ¿Cuál fue tu experiencia? ¿La pasaste bien? Uno de los éxitos más grandes, ¿no? De Cristian Castro, Azul. Y fue una de las presentaciones que tuvo lleno total. Ángeles, Mejor Así, No Podrás, Nunca Voy a Olvidarte, Azul, Lloviendo Estrellas. Más de 2 horas de concierto, pues ahora sí que festejando a la reina del hogar, ¿no? Y a mamá. Y más tarde también fue el 90s Pop Tour, el antro, que fue el cierre del palenque. Entonces esperemos que se le hayan pasado muy bien. Un día antes estuvo Belinda que desató euforia en la feria, trayendo más de 10.000 personas, según reportaron diversas fuentes locales. La cantante cerró con éxito uno de los conciertos más esperados, interpretando temas como Bella Traición, Zapito, No de la Era de Indomita, también su nuevo disco, y nos puso a bailar a todos con la colaboración que tiene con Los Ángeles Azules, que es Amor a Primera Vista. Se bajó con los fans, se portó súper linda, se tomó fotos, abrazó a los cumpleañeros, hubo de todo. La verdad es que estuvo 10 de 10, Beli, y dice, ya me tengo que ir a grabar Carlota, ahí luego regreso. Así que bueno, Cintia, ¿tú qué hiciste? Cuéntanos a través de tu conexión. Buenos días.
1: Hola Luis, buen día, excelente inicio de semana. Por aquí te saluda Cint. Pues fíjate que yo sí fui a ver a la Beli Belica. Estuvo genial. Eso fue el sábado. Y el domingo, pues sí, celebramos con mi mamá, fuimos a un desayunito, así, algo bonito, familiar. Saludos.
0: ¿Qué tal, Muchas gracias por estar con nosotros, Cintia. Ahora sí que la pasaste de 10. Oye, no nos vimos, de tanta gente, que yo también fui a ver a Belinda. Ojalá nos hubiéramos saludado por ahí, pero ya habrá oportunidad. Gracias por estar con nosotros. Son las 6 de la mañana, 25 minutos. Sigue reportándote a través de tu conexión 22 11 12 91 73. Y cuéntanos cómo estuvo tu fin de semana aquí en tu radio, Radio Disney Puebla 92.9.

0: mañana con 32 minutos en tu radio, Radio Disney Puebla 92.9. Soy Luis, contigo hoy hasta las 11 de la mañana, que vamos a escuchar algo de Carlos Rivera en colaboración con Alejandro Fernández, que este fin de semana se llevó a cabo el concierto más grande de Carlos Rivera en la historia de su carrera. Se presentó en la Plaza de Toros, La México, con un sold out lleno total. Más de 50 mil personas disfrutaron de este artista que tiene grandes éxitos y que recientemente también cumplió 20 años de carrera. Y bueno, aprovechó este fin de semana para celebrar este día tan, tan especial. ¿Qué tal, eh? Carlos Rivera anda con todo. Quien también anda con todo son La Oreja de Van Gogh. Ya regresaron a los escenarios. Después de 18 años, Amaya Montero regresa a la agrupación y comienzan con este tour. Primero por España, ¿no? Europa. Esperemos que próximamente confirmen fechas en Latinoamérica, pero ahí está la vocalista de La Oreja de Van Gogh. Una vez más, se sube al barco y emprende camino con ellos en esta gira, que suenan bastante bien. La verdad, se estuvieron compartiendo imágenes, publicaciones, y es algo que muchos fans esperaban. Son las 6 de la mañana, 33 minutos. Bueno, a ellos les fue muy bien, pero ¿tú qué onda? ¿Qué hiciste? Cuéntanos, ¿qué fue lo mejor de tu fin de semana? A través de una nota de voz, 22 11 12 91 73. ¿Quién anda por acá? Hola.
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3: Hola Luis, buenos días. Pues nosotros tuvimos un día sin mamá. Ay, fíjate que nosotros ya teníamos planes, somos dos, organizar una comidita sorpresa, pero pues las sorprendidas fuimos nosotras. Temprano nos dijo que tenía un desayuno con su grupo de amigas mamá. Entonces pues ya lo único que hicimos pues fue el mariachi que teníamos contratado para pues que la llegara a despertar.
0: ¿Qué tal, eh? Oye, pero al menos hubo mariachi. Al menos hubo mariachi, nos encanta. Y es que si de pronto uno está organiza y le cambian los planes al último momento. Ay, no, qué complicado, ¿verdad? Pero bueno, qué bueno que al menos pudieron pasar un buen rato agradable y celebrar el Día de las Madres. Josy, buenos días, ¿cómo estás?
4: Buenos días, Luis. Hola, Radio Disney. Josy de este lado. Pues yo estuve aquí en casa con mis hermanos, con la familia, con mi mamá. Y pues todos tranquilos. Nos vemos, buen día, bye.
0: Muchas gracias, Josy. Todo tranquilo, relajado. Nos encantan esos planes, ¿no? Muchísimas gracias por estar con nosotros. Bueno, a iniciar la semana con todo. Les mandamos un abrazo enorme. Hoy, miren, si quedó recalentado, sabemos que de pronto vas a llevar a la oficina. Yo sí traje algo de lo que quedó. Pastel que no pudo haber faltado. Y bueno, estamos listos para disfrutar entonces de esta mañana. Sigue contándonos como Josy, como Ivonne, ¿qué fue lo mejor de tu fin de semana? ¿Dónde fuiste? ¿Qué hiciste? ¿Fuiste al cine? ¿Disfrutaste de tu mamá? ¿Fueron a algún restaurante? ¿Hicieron fiesta en casa? Cuéntanos todo a través de una nota de voz, 22 11 12 91 73. Son las 6 de la mañana, ya 35 minutos, aquí en tu radio, Radio Disney Puebla 92.9.

0: Yo soy las 6 de la mañana, 38 minutos en tu radio, Radio Disney Puebla 92.9. Soy Luis contigo hoy hasta las 11 de la mañana. Oigan, el mes del Día de las Madres es todo mayo. Y sí, vamos a celebrarlas todo lo que reste el mes con una sorpresa muy especial. Te contamos los detalles a las 6:45. 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
0: Seis de la mañana ya con 42 minutos en tu radio. ¿Por qué?

Ya son las 6 de la mañana con 45 minutos en el despertador de tu radio, Radio Disney Puebla 92.9. Soy Luis contigo hoy hasta las 11 de la mañana, hoy en Radio Disney. 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Mantente bien al pendiente esta semana porque tú podrás participar y ganar esas deliciosas sorpresas. ¡Vámonos con más buena música! Lo que llega es de Maroon 5, se llama This Love y es lo que tenemos para ti a las 6:46 en el despertador de tu radio, Radio Disney Puebla 92.9. Soy Luis contigo hoy hasta las 11 de la mañana, también en digital, en www.radiodisney.com.mx. Desliza hacia abajo y dale clic en cambiar radio y elige Puebla.

0: De la mañana ya con 52 minutos en el despertador de tu radio, Radio Disney Puebla 92.9. Soy Luis contigo hoy hasta las 11 de la mañana. Gracias por estar con nosotros en este inicio de semana. Acabamos de escuchar a Shakira, la canción soltera, que después de haberse presentado con gran éxito en Brasil, ahora está lista para conquistar al público una vez más con esta canción del mundial. ¿Qué tal? ¿Les gustó más o menos? Estamos muy emocionados porque Shakira vuelve al escenario. Es la tercera vez que tiene una canción para el mundial y pues ya está a la vuelta de la esquina, ¿no? Así que cuéntanos a través de tu conexión 22 11 12 91 73, también de qué te enteraste este fin de semana, noticias, novedades. ¿Qué hiciste? ¿Qué fue lo mejor de tu fin de semana? Queremos saberlo todo. 22 11 12 91 73. 22 11 12 91 73. Gracias por reportarte a través de tu conexión. Mari, buenos días. ¿Cómo estás?
1: Hola, Luis. Buenos días. Buenos días, Radio Disney. Feliz día para todas las mamis, aunque ya fue ayer. Y pues bueno, sábado descansamos. Fuimos a ver a mi mami, darle un detallito, su abrazo, comer con ella. Porque pues ayer tocaba trabajar. Entonces, pues ayer trabajamos. Pero ya en la tarde mis hijos me dieron una sorpresa y compramos pizza y la verdad es que nos lo pasamos muy bien. Vimos el partido de ayer del América, por cierto, estuvo muy cardíaco.
2: Hola, mi buen Luis, buenos días RD. Este domingo fue muy extraño, ya que en la mañana muy temprano nos fuimos a la Ciudad de México a turistear por unos usuarios, querían que le hiciera un servicio. Llegamos a Puebla, le festejamos el 10 de mayo a mi mamá, luego a mi suegra y terminamos jugando. ¡Saludos!
0: Gracias por estar con nosotros, amigo. Oye, qué curioso, ¿eh? ¿Cuál es el viaje más largo que te han pedido? Tenemos que platicar de eso. Muchísimas gracias, Mari, también por estar con nosotros. Ya no vi el partido, fíjate que yo ya eran como entre las 7, las 8, ya me estaba yo cabeceando, ya me estaba quedando dormido. Y ya nada más cené y luego me quedé bien dormido. Y ahorita, miren, andamos con la pila al 100, iniciando la semana de la mejor manera. Y quédate porque después de las 7 de la mañana hay más para ti. Hoy tenemos duelo musical de dos agrupaciones que seguramente harán mover por ahí muchas cosas, muchas fibras, ¿no? Por ahí, sentimientos que a lo mejor ya no recordabas. Bueno, va a estar buenísimo, va a estar muy bueno. Así que te invitamos a que te quedes con nosotros y sigas disfrutando de más buena música aquí en tu radio, Radio Disney Puebla 92.9. Soy Luis contigo hoy hasta las 11 de la mañana. Buenos días.

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2: Son las 7.
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4: Despertador RD, el día de hoy quisiera escuchar la canción de La Mala Era Yo de Yuridia y Cani García, porque quisiera cantarla a todo pulmón. Gracias. La primera.

Ya son las 7 de la mañana, 4 minutos en el despertador de tu radio, Radio Disney Puebla 92.9. Soy Luis, contigo hoy hasta las 11 de la mañana. Qué gusto saludarte. Oye, recuerda que a mí me escuchas de lunes a viernes en el despertador de 6 a 11 de la mañana y además a la música de tus artistas favoritos. Viene sonando algo de Pirate of the Sun, David Bisbal, viene Yandel, Latin Mafia, Cyril y obviamente tus despertadores. ¿Quieres programar uno? Bueno, a través de tu conexión 22 11 12 91 73, aún tienes tiempo de programar el tuyo para que también suenes al aire. ¿Cómo te sientes esta semana? ¿Cómo te fue este fin de semana? ¿Cómo arrancas este día lunes? Bueno, cuéntanos todo a través de tu conexión 22 11 12 91 73. Nosotros emocionados porque viene un duelo musical de dos canciones que están increíbles. Hay canciones que no solo se escuchan, se sienten, se cantan y se vuelven parte de la historia de muchos de nosotros. Y si hablamos de nostalgia, corazón, hay dos bandas que marcaron generaciones completas y hoy tenemos un éxito de cada agrupación que está buenísimo, porque no solo compiten canciones, compiten emociones. ¿Tú por cuál te vas? ¿El amor que te vuelve loco o el vacío que te deja alguien cuando se va? Recuerda tu nombre, la escuela o colonia desde donde nos escuchas en una nota de voz y tu voto. Pero oye, date prisa, luego los votos llegan a la mera hora y así no se puede. Tienen que llegar antes de las 7:50 de la mañana para que antes de las 8 podamos disfrutar de alguna de las dos canciones. Entonces, de un lado tenemos a...

Esta canción se llama Loco tu forma de ser. Es de los Auténticos Decadentes. Y si tú quieres escuchar esta canción completa, vota ya a través de tu conexión 2211-1291-73. Pero no la tienen nada fácil, porque del otro lado tenemos...

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1: Tras vámonos con más buena música aquí en el despertador de tu radio, Radio Disney Puebla 92.9. Soy Luis y hoy me quedo contigo hasta las 11 de la mañana. Bienvenidos.

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2: 7 de la mañana con 10 minutos.

0: Ya son las 7 de la mañana, 13 minutos en tu radio, Radio Disney Puebla 92.9. Andamos en duelo musical, recuerda, a través de tu conexión 2211-1291-73. Para andar en muchito con este clima tan rico que tenemos en la ciudad de Puebla, tenemos dos increíbles canciones. De un lado, Loco tu forma de ser. Y del otro lado, Vasos vacíos. ¿Tú a quién quieres escuchar? Vota ya a través de tu conexión por Los Auténticos Decadentes o por Los Fabulosos Cáricas. Antes de las 8 escucharemos la canción ganadora.
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0: Ya son las 7 de la mañana con 14 minutos. Qué gusto acompañarte en esta mañana. Soy Luis, que llegues con bien a tu destino. Vámonos con el tráfico en la ciudad de Puebla. Tenemos tráfico intenso en el Boulevard Valsequillo Carlos Camacho Espíritu, a la altura de CU. Tómalo en cuenta. Si puedes, evita la zona que Avenida Xonacatepec comienza ya a complicarse a la altura de la zona escolar. Hay tráfico que no nos deja avanzar en la Avenida 10 Poniente entre la 3 Norte y la 11 Norte. Si ya estás ahí, sé paciente, pero no te preocupes que tenemos vías alternas para ti. Hay buen avance en circuito Juan Pablo II, Avenida Las Torres y Calle 2 Norte en la mañana de este inicio de semana. Tenemos una temperatura de 15 grados, la máxima de hoy será de 25 y hay probabilidad de lluvia por la tarde-noche. Consejo vial, recuerda que al incorporarte a alguna vía es importante hacerlo de forma progresiva y sin invadir inmediatamente el carril, ya que esto permite una circulación más ordenada y segura para todos. Que llegues bien, que llegues con bien a tu destino. Un abrazo enorme a ti que vas detrás del volante, a los escuderos, que lleguen sanos, que lleven salvos y bueno, a seguir disfrutando de la buena música que tenemos aquí en el despertador de tu radio, Radio Disney Puebla 92.9.
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0: Ya son las 7 de la mañana con 22 minutos aquí en tu radio, Radio Disney Puebla 92.9. Soy Luis contigo hoy hasta las 11 de la mañana. ¿Cómo vamos? Avanzando ya de regreso a la escuela. Ya se te hizo tarde, ¿verdad? Sí, ya los cachamos. Es que cuando nos desacostumbran, como que el regreso, ¡ay!, nos cuesta mucho trabajo. Así que mira, hoy te acompañamos con más buena música aquí en tu radio, Radio Disney Puebla 92.9. Y justamente estamos en duelo musical. De un lado tenemos Loco Tu Forma de Ser de Los Auténticos Decadentes. ¿Qué tal? Esta es una canción que, aparte que está bien bonita, habla de una persona totalmente caótica, intensa y rara, pero justamente eso la hace irresistible. La canción cuenta la historia de alguien que conoce a una mujer desordenada e impredecible, pero termina completamente fascinado por ella. Básicamente, sé que eso es un desastre, pero me encanta. ¿Qué tal, ¿Quieres escuchar esta canción completa? Bota y a través de tu conexión 2211-1291-73. Pero no la tienen nada, nada fácil, porque del otro lado tenemos Vasos Vacíos de Los Fabulosos Cadillacs. Fíjense que esta canción tiene una vibra totalmente distinta. Aquí hablamos de una sensación de vacío, distancia y tristeza después de una relación. La canción transmite esa sensación de cuando alguien ya no está igual contigo y sientes que algo se rompió emocionalmente. Y aunque la letra tiene nostalgia, la música mantiene ese estilo ska relajado y elegante que hizo famoso a Los Fabulosos Cadillacs. ¿Quieres votar por esta canción? Bueno, hazlo en este momento a través de tu conexión 2211-1291-73, 2211-1291-73. Tu nombre, la escuela o colonia desde donde nos escuchas y tu voto, pero date prisa, tienes 25 minutos exactamente para seguir votando, porque antes de las 8 de la mañana vamos a escuchar la canción ganadora. Mientras, vamos con este despertador de Tania, que por acá ya le marcamos a la tía Patty. Ella ya está sintonizando en este momento Radio Disney Puebla 92.9. Ayer fue su cumpleaños. ¿Qué tal, Qué día tan especial, 10 de mayo para cumplir años y seguir festejando con nosotros aquí en tu radio, Radio Disney Puebla 92.9.
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3: ¡Hola, tía Pati! ¡Feliz cumpleaños! ¡Que te la pases bonita!
4: ¡Que disfrute mucho su día! ¡Le mandamos un abrazote! ¡Feliz cumpleaños!
5: ¡Hola, Pati! ¡Feliz cumpleaños! ¡Pásalo bonito! ¡Un abrazote!
4: ¡Felicidades!
5: ¡Felicidades!
3: ¡Felicidades, tía!
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2: Buenos días, Luis. Yo voto por Vasos Vacíos de Celia Cruz. Un saludo a todos. Feliz inicio de semana.
3: Hola, Luis. Hola, RD. Buenos días. Ahora sí la pusiste muy difícil, pero mi voto es para Loco Tu Forma de Ser.
4: Excelente día, Radio Disney, Luis. Las dos canciones son excelentes, sin embargo, mi voto indudablemente va por Los Fabulosos Cadillac. Me encanta la canción de Vasos Vacíos, pero pues también mi chiquilla vota por Loco.
5: Hola, Luis, buenos días. Yo soy Diana, te escucho desde Los Héroes y mi voto va para Vasos Vacíos. Saludos, excelente lunes.
6: ¿Qué tal, mi buen Luis? Te escuchamos ahora desde San Miguel el Conde. Mi nombre es Omar y mi voto es para Los Fabulosos Cadillac. Saludos.
7: Buenos días, Radio Disney. Sí, el día está como dice Luis. Miau, miau, miau. Pero hay que ponernos las pilas y por eso vamos a votar por A mí me volvió loco tu forma de ser. Saludos.
8: Gracias, Pili. Sí, él sí adelanta como medio chippy chippy. Ya, pero nos dio tregua, ¿no? Después de los calores de la semana pasada, disfrutamos bastante de este clima. ¿A poco no? Y con estas canciones, uf, lo mejor. Gracias, Omar, Diana, Carol, Eduardo, Caro, por votar. Yo no sé ustedes, pero como que, hijo, ahí yo veo un empate, ¿no? Como que quieren escuchar las dos canciones, pero solo se puede una. Así que tú tienes la última decisión. Vota ya en ese momento. Si vienes llegando, bienvenida, bienvenida. Andamos en pleno duelo musical y vamos a la mitad. Así que repórtate a través de tu conexión. ¿A quién quieres escuchar? ¿Loco Tu Forma de Ser o Vasos Vacíos? ¿A quién quieres escuchar en la mañana de este lunes? ¿A Los Auténticos Decadentes o a Los Fabulosos Cadillacs? 22-11-12-91-73. Vamos con más votos a través de tu conexión. Gracias por reportarte. 22-11-12-91-73. Cintia, Fabi, Jonathan, Ren, adelante, los escuchamos.
9: Hola, Luis, buen día. Yo soy Sin y voto por Vasos Vacíos. Salud.
10: Hola, Radio Disney, soy Fabi, yo voy rumbo a mi trabajo y me gustaría, bueno, yo voto por la de Los Fabulosos Cadillacs. Saludos.
11: Buenos días, soy Jonathan.
12: Buenos días, soy Renata. Nosotros votamos por Los Famosos Cadillacs. Adiós.
13: Hola, Luis, mi voto es para Loco. Bye.
8: ¿Qué tal? Gracias, chicos. Oigan, Jonathan y Ren, se nota que no había habido clases, ¿eh? Bien perdidos que andaban, pero qué gusto tenerlos de vuelta. Gracias, Joseph, Fabi, Sin. Sus votos han sido tomados en cuenta. Sigue mandando el tuyo a través de tu conexión. 22-11-12-91-73. ¿A quién quieres escuchar en la mañana de este inicio de semana? ¿Loco, Tu Forma de Ser de Los Auténticos Decadentes o Vasos Vacíos de Los Fabulosos Cadillacs? 22-11-12-91-73 en la mañana de este inicio de semana. Tu voto, tu nombre, la colonia desde donde nos escuchas, porque antes de las 8 de la mañana vamos a disfrutar de la canción ganadora aquí en tu radio, Radio Disney Puebla 92.9.

0: Ya son las 7 de la mañana con 35 minutos en el despertador de tu radio, Radio Disney Puebla 92.9. Oigan, los extrañábamos porque habían estado tan perdidos, ¿eh? Muchísimas gracias por reportarse de nuevo. Sabemos que llevan rumbo a la escuela, rumbo al trabajo, a hacer pendientes y a manejar con mucho cuidado. Está medio chipi chipi, llovió, ¿no? Incluso en la noche, entonces a manejar con mucho cuidado, que llegues con bien a tu destino y pendientes porque justamente ya viene el tráfico, el clima. ¿Cómo estará en estos momentos? Bueno, quédate para que lo descubras. Y además estamos en duelo musical. Recuerda seguir votando a través de tu conexión 22 11 12 91 73, 22 11 12 91 73. En la mañana de este inicio de semana tenemos un duelo musical de dos clásicos, dos canciones que nos encantan. De un lado los fabulosos Cadillacs con Vasos Vacíos, del otro lado Loco Tu Forma de Ser de los Auténticos Decadentes. ¿Tú? ¿A quién quieres escuchar en la mañana de este lunes? Aquí en tu radio, Radio Disney Puebla 92.9. Buenos días.
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0: Ya son las 7 de la mañana con 36 minutos. ¡Vámonos! Con más del tráfico y el clima en este inicio de semana. Tenemos tráfico en el Boulevard Club de Golf desde la 77 Poniente hasta la Avenida Margarita. Si puedes, evita la zona. Hay tráfico intenso en el Boulevard Municipio Libre desde la 11 Sur hasta la calle Nayarit. Si ya estás ahí, sé paciente. Tenemos tráfico intenso en la prolongación de la 9 Sur desde la avenida 119 Poniente hasta el periférico ecológico. No te preocupes, tenemos vías alternas para ti en la mañana de este lunes. Puedes utilizar la avenida Reforma, la recta Cholula y el Boulevard Vicente Suárez, que hoy presentan buen avance. En la temperatura tenemos 15 grados, la máxima de hoy será de 25 con probabilidad de lluvia para la tarde de este lunes. Consejo vial, recuerda que en días de lluvias es importante reducir la velocidad y aumentar la distancia con otros vehículos, ya que el pavimento mojado disminuye la adherencia de las llantas. Gracias por estar con nosotros aquí en tu radio, Radio Disney Puebla 92.9.
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20: Gracias, Radio Disney, vamos rumbo a la escuela.
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0: Yo soy las 7 de la mañana con 45 minutos aquí en el despertador de tu radio, Radio Disney Puebla 92.9. Soy Luis contigo hoy hasta las 11 de la mañana. Muchas gracias, Ana Lau, que tengan bonito camino y que no se les haga tarde porque ya casi son las 8 de la mañana. Y sí, tienes ya muy poco tiempo para seguir votando en este duelo musical. Recuerda, de un lado Vasos Vacíos de los Fabulosos Cadillacs, del otro lado Loco Tu Forma de Ser de los Auténticos Decadentes. ¿Tú a quién quieres escuchar? Tu nombre, la escuela desde donde nos escuchas o colonia con tu voto en una nota de voz. Recuerda seguir votando al 2211-1291-73. Pero antes queremos compartir algo muy especial contigo.
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0: Fíjense que el ranking de Radio Disney Puebla 92.9 cada vez se pone mejor. Recuerda votar a través de tu conexión o con el hashtag Ranking RD en redes sociales para que tu canción favorita llegue a la cima. Todos los votos se reinician cada semana y el viernes es el último día. Y para que tengan una probadita, aquí les tenemos el top 5, el top 5 de las canciones más escuchadas en Puebla y en nuestro país.
1: Puesto número 5.
0: Este puesto se lo llevó Harry Styles con American Girls. Anda de estreno, así que su nueva canción puede que también entre al ranking.
1: Puesto número 4.
0: Esta canción es del puesto número 4, Apimbachao, de Maluma, que se quedó justamente en esta posición en el puesto número 4 y que seguramente va a seguir subiendo. Maluma, que anunció que será papá por segunda ocasión.
1: Puesto número 3.
0: Tu Cárcel de Morat se apodera de este lugar, del lugar número 3, y ya está solamente a unas cuantas canciones de llegar a la cima.
1: Puesto número 2.
0: Swim de BTS, que esta semana anduvieron por acá en nuestro país, se queda en la posición número 2 y estamos muy muy emocionados porque pues podrían llegar una vez más al puesto número 1.
1: Puesto número 1.
0: Go de Blackpink es quien lidera el ranking de esta semana, así que estaremos súper al pendiente de tus votos. Recuerda a través de tu conexión y en redes sociales con el hashtag RD. El ranking RD es todos los sábados de 12 a 2 de la tarde con Erika, así que bien pendientes porque tú eliges qué canción queda en qué posición. En el puesto número 4 justamente se quedó Apimbachao. ¿Qué tal si los escuchamos aquí en tu radio? Radio Disney Puebla 92.9.
1: Puesto número 4.

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2: Buenos días, Radio Disney. Nosotros votamos por A mí me volvió loco tu forma de ser.
3: Hola, Radio Disney. Buenos días. Yo voy camino al trabajo y quiero votar por Los Auténticos Decadentes. Saluditos.
4: Hola, Luis. Soy Mari y hoy te escucho desde la colonia Casablanca porque aquí está mi negocio. Saludos a todos y mi voto va para Los Fabulosos Cadillacs.
5: Hola, buenos días, Luis. Y yo voto por Vasos Vacíos.
6: Hola, Luis. Buen día. Votamos por Loco.
7: Hola, Radio Disney. Buenos días. Nosotros somos Paola.
8: Isabel.
7: Y nosotros votamos por la canción de Vasos Vacíos. Buenos días
9: a
7: todos.
9: ¿Qué tal? Muchas gracias, Pao, Gael, Naye, también por estar con nosotros. Mari, oye, que por cierto, Mari, ahí luego nos cuentas la ubicación exacta de tu negocio, porque recuerda que los miércoles con la ruta RD te vamos a visitar, ¿eh? Hasta tu trabajo, hasta tu negocio, hasta donde tú estés. Gracias también a Ale, a Vero, a Naye por sus votos. Muy bien, son las 7:51. Entonces, vamos a hacer en este momento el conteo final de sus votos y después escuchar a Sabrina Carpenter con esta canción que se llama Fairer. Escucharemos la canción ganadora de este lunes en este duelo musical. Son las 8 de la mañana, son las 7 de la mañana, ya 51 minutos. Y hoy me quedo contigo hasta las 11 aquí en tu radio, Radio Disney Puebla 92.9. También en digital en www.radiodisney.com.mx.

Ya son las 7 de la mañana con 55 minutos aquí en tu radio, Radio Disney Puebla 92.9. Vamos con la canción ganadora de este duelo musical. Gracias a todos por sus votos. Recuerden llegar temprano, es que luego les decimos, ¿quieren votar ya al último momento? Y no, pues se tiene que hacer el conteo, se tiene que preparar la canción para escucharla bien, para escucharla completa. Y tenemos canción ganadora. Fíjense, fue una de las canciones que hizo historia en la carrera de la banda. De hecho, ¿ustedes sabían que hay una versión grabada con la voz de Celia Cruz? Hablamos de nada más ni nada menos que de Vasos Vacíos. Disfruta de esta canción que muchísima gente considera como una de las más importantes del rock en español, pues se considera que la voz también de Celia le dio una vibra totalmente única y emocional. Hoy disfruta esta canción en tu radio, Radio Disney Puebla 92.9.

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2: Buenos días, Despertador RD. Feliz lunes para todos. Ojalá se la hayan pasado bien con sus mamás. ¿Me pueden poner Yo te diré de Miranda? Un saludo.
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Son las 8 de la mañana, 3 minutos en el despertador de tu radio, Radio Disney Puebla 92.9. Soy Luis, contigo hoy hasta las 11 de la mañana. Está saliendo el sol en estos momentos en la ciudad de Puebla, pero muy poquito, ¿eh? De hecho, se espera probabilidad de lluvia para la tarde. Viene el tráfico y el clima más adelante. Tus canciones favoritos, tenemos varios despertadores durante esta hora, además de que viene música de Papá Chayán, viene Olivia Rodrigo, Luis Fonsi y muchos, muchos artistas más. También recuerda que nos puedes escuchar desde una bocina inteligente. ¿Tienes por ahí alguna? Solamente dile que reproduzca Radio Disney Puebla y listo. Así de fácil, estaremos en sintonía de la música de tus artistas favoritos. Soy Luis, me escuchas de lunes a viernes en el despertador de 6 a 11 de la mañana. En redes sociales andamos como Radio Disney México. Síguenos y no te pierdas de nuestras novedades. Yo estoy contigo como Luis en la radio. Oigan, ¿han notado que prácticamente cada mes hay más conciertos enormes en este año? Artistas internacionales, nacionales, regresos históricos, reuniones de bandas, shows gigantes y boletos agotándose en horas. De hecho, México y Latinoamérica se consolidaron como una de las regiones más importantes para las giras mundiales. Así que hoy vamos a recordar algunos de los conciertos más importantes y sonados que han marcado lo que va del 2026 y lo que rezan, porque siguen confirmándose más giras, más conciertos, y mi tarjeta dice ya cálmate, por favor, ya párale. Bien endeudadito que andamos, porque ay, siempre le decimos ya, ahora sí es el último, ahora sí es el último, y ya, y vienen y anuncian otro y dices, ¿por qué, Diosito, por qué? ¿A qué concierto pues ha sido en lo que va del 2026? ¿O ya tienes boletos? ¿O vas a ir? ¿O tienes ganas de ir pero no hay dinero? Cuéntanos a través de tu conexión 22 11 12 91 73. Por aquí tenemos pendiente el de Harrito Styles, claro que sí. ¡Boleto listo! Así que bueno, y nos encanta porque como cae en sábado y descansamos domingo, ¡uy! La vamos a disfrutar al máximo, así que cuéntanos otra vez de tu conexión. ¿A qué conciertos has ido en lo que va del año? ¿Cuál quieres ir? Pero dices, Luis, ¿sabes qué? Mi tarjeta dice, ya no puedo más. ¿O cuál te gustaría? 22, 11, 12, 91, 73. En la mañana de este inicio de semana. Son las 8 de la mañana, ya 6 minutos. En tu radio, Radio Disney Puebla 92.9. Lo que llega se llama Hold Me Closer. Britney Spears, Elton John. Esto es lo que tenemos para ti a las 8 de la mañana con 6 minutos en el despertador de tu radio, Radio Disney Puebla 92.9. Soy Luis, contigo hoy hasta las 11 de la mañana. Bienvenidos.

0: las 8 de la mañana, 9 minutos aquí en tu radio, Radio Disney Puebla 92.9. Un abrazo enorme a Judith, que en ese momento nos está escuchando y que además tomó la llamada telefónica desde Radio Disney Puebla 92.9 para avisarle que tiene por acá un mensaje bonito, un mensaje lindo de parte de su hijo Jesús. Así que muchísimas gracias por estar con nosotros en esta mañana. Vamos a escuchar con mucha atención qué es lo que tiene que contarnos a través de tu conexión. Que tengas una bonita semana, un gran lunes, y gracias por estar con nosotros aquí en el despertador de tu radio, Radio Disney Puebla 92.9.
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3: Hola, Radio Disney, buenos días. Quisiera mandar un saludo a mi mamá, ya que fue el Día de las Madres el día de ayer. La quiero mucho, así como también a mi abuelita, ya que siempre me ha visto desde pequeño, a mis tías y a toda la comunidad de Radio Disney. Saludo.
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0: 8 de la mañana, 13 minutos en tu radio, Radio Disney Puebla 92.9. Soy Luis contigo hoy hasta las 11 de la mañana. Muchísimas gracias por estar con nosotros, Jesús, por estar con nosotros, Judith. Les mandamos un abrazote enorme y oigan, estamos pues platicando acerca de los conciertos. Únete a la conversación porque más adelante vamos a platicar los conciertos más esperados en México, los que han pasado y qué onda, ¿no? Con esto de los boletos. Cuéntanos a cuáles has ido, cuáles esperas ir o cuáles te gustaría, ¿no? Y dices, ¡ay, caray! Sí quiero, pero no sé, como que mi tarjeta dice, párale ya, por favor, repórtate a través de tu conexión 2211-1291-73.
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0: Ya son las 8 de la mañana con 14 minutos. ¡Vámonos! Con más del tráfico y el clima en la mañana de este lunes. Tráfico intenso en la avenida 2 Oriente desde la calle 26 Norte hasta el Boulevard 5 de Mayo. Tómalo en cuenta. Que no te agarren las prisas. Tenemos tráfico en el Boulevard 5 de Mayo desde la calle 2 Norte hasta la calle 17 Oriente, sé paciente si ya andas por ahí. Avanzar es casi imposible en el Boulevard Valsequillo, desde la avenida 20 de Noviembre hasta el circuito Juan Pablo II. No te preocupes, tenemos vías alternas para ti en esta mañana. Puedes utilizar la diagonal Defensores de la República, la calzada Zabaleta y la avenida Margaritas, que hoy presentan buen avance. Por otro lado, tenemos ya 17 grados en la temperatura, la máxima de hoy será de 25 con probabilidad de lluvia. Además, un consejo vial, recuerda que si hay probabilidad de lluvia es recomendable encender las luces y verificar el estado de los limpiaparabrisas antes de salir, ya que la visibilidad también puede cambiar en cualquier momento. Soy Luis contigo hoy hasta las 11 de la mañana aquí en tu radio, Radio Disney Puebla 92.9.
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18: Hola, Emi, buenos días. Sé que te ven muy bien en el festival y vas a bailar padrísimo. Te amo mucho.

0: Ya son las 8 de la mañana con 23 minutos. Muchas gracias, Cari, por estar con nosotros. Sabemos que les va a ir increíble en ese festival. Así que bueno, gracias por elegir Radio Disney Puebla 92.9 para echar porras. Muchísimas gracias por estar con nosotros en este inicio de semana que vamos a escuchar a Chayanne, papá Chayanne, ¿no? Lo dejaría todo y nosotros dejaríamos todo, pero todo nuestro dinero por los conciertos. Oigan, ya, pues son demasiados. Muchos conciertos y eso que apenas vamos a llegar a la mitad de este año. Cuéntanos a través de tu conexión a cuáles has ido, a cuáles tienes ganas de ir, pero dices, ay, ando bien gastado, o cuál es el siguiente que ya tienes agendado. Compártelo a través de tu conexión 22 11 12 91 73. 22 11 12 91 73. Uno de los regresos más comentados fue el de My Chemical Romance y Simple Plan, que volvieron a México. De hecho, Simple Plan vinieron aquí a Puebla con fechas enormes y boletos super peleados, ¿no? Muchísima gente decía que era el sueño del adolescente que teníamos pendiente, ¿a poco no? Y es que no, formaron parte de nuestra adolescencia estas agrupaciones que nos encantan. Y claro, uno de los más esperados del año también fue el de Rosalía, porque desde que anunció su gira en México en agosto, las redes explotaron. Además, artistas como The Weeknd, Doja Cat, Christina Aguilera y Harry Styles también estuvieron entre los anuncios más comentados de este año. 22 11 12 91 73 para que nos cuentes a cuántos conciertos has ido en lo que va del 2026, cuántos te quedan, a cuál dices, ay, me gustaría mucho ir a este, pero no tengo como dinero ahorita. Cuéntanos a través de tu conexión. 22 11 12 91 73 en la mañana de este lunes. Becky, buenos días, ¿cómo estás?
1: Hola Luis, hola Radio Disney, buenos días. Pues a los conciertos que he ido, solo ha sido uno, que fue el día sábado, que llevé a mi hermana a ver los BTS. Y para los que ya tengo boletos, es para mi artista favorito, que es Karol G, y también para Bruno Mars, que es en este año. Y pues sí, Luis, la tarjeta está hasta el full, pero estamos emocionados porque son mis últimos dos artistas que me falta estar en un concierto en vivo. Bonito día para todos.
0: Oye, Becky, ¿y de qué trabajas? Pregunta seria porque, oye, qué bárbara, todos los conciertos, BTS, Bruno Mars, Karol G, y no han estado nada baratos, dice la tarjeta de crédito. Ya basta, Rebeca, cálmate. 22 11 12 91 73. ¿Qué tal, Tú cuéntanos a través de una nota de voz. 22 11 12 91 73. ¿A qué conciertos has ido en lo que va del 2026? ¿A cuáles vas a ir o a cuáles tienes ganas de ir? 22 11 12 91 73. Mientras vamos con Joe Basic, Ben Basic, y es lo que tenemos para ti a las 8 con 26 minutos en tu radio, Radio Disney Puebla 92.9. Buenos días.

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0: 22 minutos aquí en el despertador de tu radio, Radio Disney Puebla 92.9. ¿Qué onda? ¿Ya desayunaste? ¿Ya tomaste cafecito? ¿Agua también? Oye, a pesar de que está nublado, no hace tanto calor como otros días. Es importantísimo también que te mantengas bien hidratado y sobre todo que uses protector solar. De pronto dices, ¡ay, está nublado! ¡No me da el sol! ¿Qué crees? Que este clima es el que quema más, así como lo escuchaste. Así que cuídate mucho. Muchísimas gracias por estar con nosotros aquí en tu radio, Radio Disney Puebla 92.9. Oigan, seguimos hablando acerca de los conciertos. ¿A cuáles has ido en lo que va del año? ¿Cuáles tienes pendientes? ¿Ya tienes boletos? O a lo mejor dices, quiero ir a este, pero aún no compro mis boletos o no alcancé. Otra cosa bien interesante de este 2026 es cómo regresó con fuerza la nostalgia musical, fíjense. Por ejemplo, uno de los fenómenos más impresionantes del año fue el regreso de BTS a México. Así es, el ARMY en la Ciudad de México se volvió noticia internacional. Ya está confirmado que van a regresar el próximo año, pero también lo sorprendente es que al GNP le caben 65 mil personas. Pues, ¿qué creen? Más de 60 mil personas estuvieron afuera del recinto, disfrutando aunque sea, miren, le separaban prácticamente pues la pared, ¿no?, del estadio, pero pues las fans fueron aunque sea escuchar a lo lejos a su agrupación favorita. También dicen por ahí que otro de los conciertos es el de Robbie Williams, que agotó dos fechas y estará presente en un festival de música en la ciudad de Querétaro. Carlos Rivera volvieron locos a los fans tras sus conciertos más grandes, ¿no?, en su carrera musical. Fue este fin de semana en la Plaza de Toros, lo tuvimos aquí recientemente en el Palenque. Y bueno, la verdad, este año quedó clarísimo algo: la gente ya no solo paga por escuchar canciones, paga por vivir experiencias, cantar con miles de personas y crear recuerdos. Yuridia, la patrona, ¿les quedó claro? ¿Les quedó claro ahora sí quién es la patrona de México? Dos estadios GNP anunciados para el mes de septiembre. No, bueno, los conciertos están con todos y nuestra cartera dice ya basta, por favor, ya no confirme más. Y eso que estamos en mayo, falta muchísimo para que termine el 2026 y conciertos por anunciarse. Otro de los que son los más esperados del año es el de Harry Styles, y justamente Gus quiere que escuchemos algo de este artista. Así que, Gus, ¿qué escuchamos?
1: Buenos días, te voy a pedir una canción de Harry Styles, se llama American Girls. Muy buenos días, aquí en Radio Disney Puebla 92.9.
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1: Ya son las 8 de la mañana, 38 minutos aquí en tu radio, Radio Disney Puebla 92.9. Soy Luis contigo hoy hasta las 11 de la mañana. Vámonos con más del tráfico y el clima en la mañana de este lunes. Tenemos tráfico intenso en el periférico ecológico desde el viaducto hasta Atlixco Sur y hasta la prolongación de la 24 Sur. Si puedes, evita la zona y tómalo en cuenta. Que no te agarren las prisas. Tenemos tráfico intenso ya desde el Parque Industrial Chachapa hasta el Puente de la Resurrección. Avanzamos lento en esta mañana en el Boulevard Norte desde la Capu hasta la Avenida Reforma. Sé paciente, no te preocupes, tenemos vías alternas para ti. En la mañana de este inicio de semana puedes utilizar la vía Tlizcayatl, la Avenida de las Margaritas, la 24 Sur, que están totalmente despejadas en esta mañana de inicio de semana. En la temperatura tenemos ya 17 grados y para hoy esperamos una máxima de 25, y sí, hay probabilidad de lluvia para la tarde de este lunes. Rulo, ¿cómo es el tráfico?
2: Hola amigo de Radio Disney, muy buenos días. Avenida 14 Sur a la altura de CU con dirección a Eres Puebla, prolongación, en estos momentos carga vehicular, ambos sentidos. Saludos, buen lunes, inicio de semana.
1: Muchas gracias, Raúl. Tú como él, también puedes mandarnos tu reporte vial a través de tu conexión. Si vas manejando, que tengas buen camino, que llegues con bien a tu destino, y gracias por dejarnos acompañarte. Y tenemos también un consejo vial. Fíjate, avenida, consejo vial, tenemos que compartirte en esta mañana que antes de iniciar tu trayecto es importante ajustar correctamente tu asiento y espejos, ya que una buena posición de manejo mejora tu visibilidad y control del vehículo. Soy Luis contigo hoy hasta las 11 de la mañana aquí en el despertador de tu radio, Radio Disney Puebla 92.9.
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13: Buenos días, mami. Feliz cumpleaños y feliz Día de las Madres. Gracias por estar a mi lado siempre. Te quiero mucho y espero que sigas cumpliendo muchos más, llenos de salud y alegría. Que pases muy bonito tu día, mamá. Felicidades.
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son los chicos de Zoe. La canción se llama Rubio de Estrellas y es lo que tenemos para ti a las 8 de la mañana con 47 minutos en el despertador de tu radio, Radio Disney Puebla 92.9. Muchísimas gracias por estar con nosotros y programar este despertador. Pan, felicidades a tu mami, feliz día de las madres que fue ayer y también feliz cumpleaños. Muchísimas gracias por elegir Radio Disney Puebla 92.9 para festejar estos días tan, tan especiales. Y oigan, llegamos ya prácticamente al final de esta hora. Que no se te haga tarde, ya casi vas para el trabajo, ya casi vas llegando. Bueno, muy bien, no te olvides de ir bien desayunado, con una sonrisa, que hoy será un muy buen día, a pesar de que está nublado y puede darte así como el bajón, la flojera. ¡Ánimo! Es inicio de semana, así que desde aquí te deseamos lo mejor. Cerramos entonces esta hora con este tema de los conciertos. ¿Sienten ustedes que ya fueron muchos conciertos los que han anunciado? Sí, ¿no? La música en vivo tiene algo muy especial. Por unas horas, miles de personas desconocidas terminan cantando exactamente lo mismo al mismo tiempo. Y quizá por eso los conciertos se volvieron tan importantes, porque más allá del artista, también representan recuerdos, emoción, nostalgia y momentos que se quedan para siempre. Y viendo cómo va este 2026, definitivamente México está viviendo uno de los años más intensos musicalmente hablando. Muchísimos conciertos, gracias por compartir a cuáles has ido, a cuál vas a ir, a cuál tienes ganas, porque estamos seguros de que lo vas a lograr. Son las 8 de la mañana ya con 49 minutos. Vámonos con Lady Gaga, Bruno Mars, que llega en diciembre con The Romantic Tour. Esta canción se llama Die With A Smile y es lo que tenemos para ti en las 8 de la mañana con 49 minutos en tu radio, Radio Disney Puebla 92.9. Soy Luis y hoy me quedo contigo hasta las 11 de la mañana. Buenos días.

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2: Hola, buenos días, mi amor. Quiero que este mensaje sea tu despertador y también el primer abrazo del día, aunque ahora tenga que viajar por medio de palabras. Deseo que este nuevo año de vida te regale salud, tranquilidad, sueños cumplidos y muchísima felicidad. Y ojalá muy pronto podamos celebrar juntos, sin pantallas de por medio. Y pues nada, te mando un fuerte abrazo y muchísimos besos.
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8 de la mañana con 56 minutos en tu radio, Radio Disney Puebla 92.9. ¿Qué tal? A distancia este despertador. Esperemos que pronto festejen más allá de las pantallas, puedan disfrutar de este amor que se tienen. Y muchísimas gracias por elegir Radio Disney Puebla 92.9. Iris Hugo, les mandamos un abrazo enorme y gracias por estar con nosotros aquí en tu radio, Radio Disney Puebla 92.9. Después de las 9, quédate porque que vamos a platicar contigo como qué idioma deberías aprender. Es más, ya descargaste Duolingo. Después de las 9 de la mañana, tú nos cuentas cómo es tu personalidad, cómo eres, y nosotros vamos a compartir qué idioma deberías aprender sí o sí. No es tarde, siempre hay tiempo para todo. Así que quédate con nosotros aquí en tu radio, Radio Disney Puebla 92.9.

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2: Muy buenos días, Despertador RD. Quisiera pedir la canción de Tu Cárcel de Morat, ya que quisiera volver a revivir el concierto que pasó. Gracias, excelente día.

mañana con 3 minutos aquí en el despertador de tu radio, Radio Disney Puebla 92.9. ¿Cómo estás? Qué gusto saludarte en esta mañana, arrancando de nueva cuenta con las actividades. Ya está soleado, entre nublado, soleado, con viento, pero hace calorcito. Bueno, este clima tiene de todo un poco, así que ya lo sabes, a mantenerte bien hidratado, usa protector solar, toma agua, desayuna algo y continúa disfrutando de más buena música. Ya viene sonando Chaperón. Para ti llega de Alex Sintek, Justin Bieber, Matisse, Alex Warren, Boldovan y muchos, muchos artistas más en la mañana de ese inicio de semana. Gracias por reportarte a través de tu conexión 22 11 12 91 73. Oigan, aprender es lo máximo, lo que podemos aprovechar día a día, ya sea una actividad, un nuevo hobby o hasta un idioma. Así que cuéntanos cómo eres, cómo es tu personalidad y nosotros te vamos a decir qué idioma deberías aprender. Fíjate, aprender un idioma siempre está en la lista de algún día, mañana, el próximo mes, el próximo año y ahora sí el próximo curso. Pero la realidad es que no todos conectamos con lo mismo. Hay quienes aman los idiomas estructurados, otros que a los que les suenan como románticos, ¿no? Unos a los que les sirven para viajar, otros que lo sienten como un reto personal, etc. Por eso hoy queremos que nos cuentes un poco de tus rasgos, de tu personalidad, para que te digamos qué idioma podrías aprender. No es necesario que sea un día especial, cualquier día puede ser una buena señal para aprender algo nuevo. Así que compártelo a través de tu conexión 22 11 12 91 73. Cuéntanos cómo eres, cómo es tu personalidad y te decimos qué idioma aprender. Yo ya llevo, miren, 333 días de rachas, que siento que es poquito, a diferencia de algunos de otros que seguramente llevan más en esta super aplicación que nos hace el día, ¿no? Nos divierte y hasta cierto punto pues aprendemos algo nuevo. Cuéntanos otra vez a tu conexión 22 11 12 91 73 cómo eres y te decimos qué idioma deberías aprender. Vamos ya casi a la mitad del año, así que sería una muy buena opción pues para retomar esos deseos, ¿no? Que de pronto de inicio de fin de año se nos olvidan, hay que retomarlos en este mes de mayo, así que compártelo a través de tu conexión 22 11 12 91 73. Mientras, vamos con Chaperón, la canción se llama The Subway y es lo que tenemos para ti a las 9 de la mañana, 6 minutos, aquí en el despertador de tu radio, Radio Disney Puebla 92.9. Soy Luis y hoy me quedo contigo hasta las 11 de la mañana. Buenos días.

0: Ya son las 9 de la mañana, 10 minutos. Vamos con Karen para que nos cuente cuáles son las noticias más relevantes del mundo del deporte presentadas por ESPN y Sports Center.
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2: Hola amigos de Radio Disney, soy Karen Tapia y estas son las noticias más importantes del día presentadas por Sports Center. Tenemos a los invitados a las semifinales del Clausura 2026 en vibrante partido en CU. Pumas sobrevivió al América y calificó gracias a su posición en la tabla. El resultado fue un empate a 3, 6-6 en el global. El yucateco Henry Martin tuvo el gol de la victoria en sus pies, pero falló una pena máxima en los últimos minutos del juego. En el otro duelo, el bicampeón quedó fuera de la competencia. Toluca cayó 2-0 en el juego, 3-0 global ante Pachuca. Universitarios y Tuzos se verán las caras en las semifinales. El otro duelo será entre Chivas y Cruz Azul. Vamos con los playoffs de la NBA, donde los Knicks vencieron 144-114 a los Sixers y barrieron la serie. Ahora esperan rival entre Cavaliers y Pistons. En el oeste, los Timberwolves empataron la serie a 2 al vencer 114-109 a los Spurs. El francés Victor Wembanyama salió expulsado del encuentro. Nos pasamos a las grandes ligas, donde los Brewers dejaron tendidos en el terreno a los Yankees por segundo juego consecutivo, derrotando los 4-3. Pese al descalabro, Aaron Judge conectó su cuadrangular número 16. Dodgers cayó 7-2 ante Braves y los Rays de Jonathan Aranda vencieron 4-1 a los Red Sox. No te pierdas Sports Center esta noche a través de ESPN y Disney Plus. Soy Karen Tapia. Hasta la próxima.
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0: Son las 9 de la mañana, 16 minutos, aquí en el despertador de tu radio, Radio Disney Puebla 92.9. Oye, ¿te gustaría aprender un idioma? Todavía estás a tiempo, ¿eh? Cuéntenos cómo eres, cómo es tu personalidad a través de tu conexión 2211-1291-73. Y nosotros vamos a compartir con mucho gusto qué idioma deberías aprender. Así que queremos que empieces ya a reportarte en una nota de voz. 2211-1291-73 en la mañana de este inicio de semana en tu radio.
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0: Son las 9 de la mañana, 16 minutos. Oigan, Erika va rumbo a la ruta RD hacia Loma Bella. Tómalo en cuenta en la mañana de este jueves para que puedas llegar y participar en la ruta RD. Y ya que andamos en las calles de la ciudad de Puebla, hay tráfico intenso en la avenida Adolfo López Mateos, desde la avenida de las Torres hasta la calzada Zabaleta. Avanzar es casi imposible del Boulevard Norte, desde la avenida 10 Poniente hasta la avenida 15 de Mayo. Si ya estás ahí, sé paciente. Tenemos tráfico intenso en Cúmulo de Virgo y la avenida Las Margaritas, desde la avenida Nacional hasta el Boulevard Acuario. Tómalo en cuenta. No te preocupes, vías alternas para esta mañana. Puedes utilizar el Boulevard Hermano Cerdán, la Gran Avenida y el viaducto Atlixcáyotl, que presentan buen avance. En la temperatura tenemos ya 19 grados, la máxima de hoy será de 25. Hay probabilidad de lluvia para la tarde-noche de este lunes, tómalo en cuenta. Y consejo vial, recuerda que cuando sale el sol después de un día nublado, el pavimento puede volverse resbaloso por la humedad acumulada. Por eso es importante conducir con suavidad y mantener una buena distancia. Gracias por dejarnos ser tu compañía en la mañana de este lunes, aquí en tu radio, Radio Disney Puebla 92.9.
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20: Hola Radio Disney, quisiera hacer un despertador para mi mamá que nació un día antes del Día de las Madres y después sí el Día de las Madres. La quería felicitar porque es la mejor mamá del mundo, aunque regañe, aunque trabaje, pero la quiero mucho y también mi gata la quiere mucho. Gracias Radio Disney.

0: Son las 9 de la mañana, 25 minutos en el despertador de tu radio, Radio Disney Puebla 92.9. Soy Luis, contigo hoy hasta las 11 de la mañana, que vamos a escuchar algo de BTS. Oigan, qué emoción los conciertos de estos chicos que se llevaron a cabo en la Ciudad de México. Y que bueno, es especialmente para acá, para... de Julieta, ¿no? Para su mamá, que fue su cumpleaños, luego el Día de las Madres. Cari, te mandamos un abrazo enorme. Gracias por estar con nosotros en esta mañana de lunes. Y si tú eres fan de BTS, déjanos contarte que van a regresar el próximo año. Ya la noticia estaba más que confirmada, pero en una última entrevista que tuvieron por acá, hicieron comentarios acerca de que, oigan, nos enteramos de que hubo muchísima gente que llegó al recinto y que estuvo afuera. Entonces, ¿no hay un lugar más grande en México? Obviamente sabemos que sí. Y muy probablemente, pues, lleguen al Estadio Azteca el próximo año. ¿Qué tal, eh? Así que, abusados, abusadas, porque BTS regresarán y regresarán con todo. Gracias por estar con nosotros. Son las 9 de la mañana, 26 minutos, aquí en tu radio. Radio Disney Puebla 92.9. Cuéntanos a través de tu conexión 22 11 12 91 73. 22 11 12 91 73. ¿Qué onda? ¿Qué idioma deberías empezar, pues, ya a aprender? Sabemos que de pronto como que nos dan ganas, pero necesitamos por ahí una motivación, ¿no? Una motivación. Y por eso queremos que nos cuentes cómo es tu personalidad, cómo eres tú, para que nosotros por acá te pues podamos compartir qué idioma deberías aprender. Angie, buenos días, qué gusto saludarte.
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3: Hola, un saludo enorme. Bueno, con respecto a lo de la personalidad, pues soy introvertida, pero soy muy responsable, amable y pues me gusta mucho disfrutar la vida. Gracias, saludos.
0: Gracias por estar con nosotros en esta mañana. Te mandamos un abrazo enorme, Angie. Fíjate, si tú eres así, ¿no? Como conectar con las emociones, eres tranquilo, eres fluido, eres alguien tranquila, tú puedes aprender alemán. Tiene una estructura muy clara y lógica y es ideal si te gusta el entender el porqué de todo. Así que bueno, te recomendamos este idioma. Recuerda, ahorita ya está todo al alcance de un clic en el celular. Con la inteligencia artificial, con las aplicaciones, podríamos pues por ahí aplicarnos para aprender algún idioma diferente, porque de pronto dices, hay el inglés, hay el francés, pero hay muchísimos más, y el alemán, según tu personalidad, es lo que te recomendaríamos aprender. Gracias por estar con nosotros. ¿Alguien más? Cuéntanos cómo, Angie, tú cómo eres, qué te gusta, cómo es tu personalidad, tienes algo en especial, compártelo a través de tu conexión para que nosotros por aquí te demos la recomendación del idioma que deberías aprender en lo que resta de este año. 22 11 12 91 73 en la mañana de este inicio de semana. Mientras, vámonos con más buena música. Lo que llega es de Boloban, se llama Monitor, y es lo que tenemos para ti a las 9 de la mañana con 28 minutos en tu radio, Radio Disney Puebla 92.9.

Ya son las 9:32 aquí en tu radio, Radio Disney Puebla 92.9. Soy Luis contigo hoy hasta las 11:00 a.m. A finales de este mes llegará la primera canción de Ariana Grande, nuevo single de su disco Petal, que estará disponible el mes de julio. Hoy la escuchamos aquí con Jess End a las 9:32. Síguenos en redes sociales y no nos pierdas la pista para que estés al pendiente de todo lo que sucede con tus artistas favoritos. Arroba Radio Disney MX, a mí me encuentras como Luis en la radio y contigo hoy hasta las 11:00 a.m. en Radio Disney Puebla 92.9.

0: 9:35 en tu radio, Radio Disney Puebla 92.9. Quédate con nosotros, que ya llega la ruta RD. ¿Qué sorpresas habrá en esta semana? Descúbrelo al volver aquí en tu radio, Radio Disney Puebla 92.9.
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8: Buenos días, despertador RD. Pues hoy quisiera mandar este despertador para la persona más importante en mi vida, la cual es mi mamá. Hola, mamá. Sabes que te amo mucho y que agradezco mucho todos los consejos que me has dado, las enseñanzas que me has dejado, y también agradezco que ames mucho a Emi. Yo sé que lo quieres mucho y pues nada más me resta decir que pues aquí está tu saludito y que te dejo una canción que espero que disfrutes mucho, que sé que te gusta mucho, y pues te amo mucho, mami. Ten feliz día. Saludos.
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0: Ya son las 9 de la mañana con 44 minutos aquí en tu radio, Radio Disney Puebla 92.9. Soy Luis contigo hoy hasta las 11 de la mañana. Muchísimas gracias por estar con nosotros y dedicar esta canción de Papacha Jan especialmente para Lulú. Lulú, buenos días. Gracias por tomar la llamada telefónica. Esperemos que te haya gustado este mensaje muy especial de parte de Cintia y tus seres queridos. Muchísimas gracias por estar con nosotros. Y ya quédate porque vienen más sorpresas por el Día de las Madres. Sí, ya pasó el día, fue ayer, pero aquí celebramos a mamá todo el mes y vienen deliciosas sorpresas que estamos seguros, Lulú, que tú no te querrás perder. Así que mantente bien al pendiente de los turnos en vivo para que tú te enteres cómo participar y ganar esto que tenemos en el mes de mayo. Son las 9 de la mañana con 45 minutos. Vamos a ir con más buena música en la mañana de este inicio de semana. Aquí en tu radio, Radio Disney Puebla 92.9. Soy Luis contigo hoy hasta las 11 de la mañana, también en digital en www.radiodisney.com.mx. Pero antes, ¿qué tal? Sí, pues vamos a conocer dónde anda la ruta de Radio Disney Puebla 92.9.
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0: Inicio de semana y queremos que tú seas el ganador o ganadora de esto especial que tenemos en la ruta de Radio Disney Puebla. Erika, buenos días, amiga, ¿cómo estás?
3: Buenos días, despertador.
4: Hola Luis, feliz inicio de semana para ti y para todos los que están escuchando Radio Disney Puebla 92.9. Así es, amigo, qué gusto saludarte tan temprano aquí en el despertador de tu radio. Oye, ¿qué idioma tengo que aprender, eh? Porque mira, ya sabes que a mí me encanta ser súper sociable, pero también romántica, pero buena onda. Entonces, a ver, cuéntame. Aquí en la ruta RD tenemos más sorpresas y como ya lo saben, iniciamos la semana con muchas más sorpresas para ti. Así que vente para acá porque estamos en la 105 Poniente y 7 Sur en Loma Bella, justo en la entrada del Colegio de Bachilleres. 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Regresamos contigo, Luis, aquí en el despertador de Radio Disney Puebla 92.9.
0: Gracias, Erika. Así que ya lo sabes, tú andas en Loma Bella, andas por el Colegio de Bachilleres, corre, es tu turno de participar y ganar con la ruta RD. Y amiga, bueno, sabemos cómo eres y qué crees. A ti nada más te queda un idioma, ¿eh? Te quedan tres: italiano, francés y portugués. Sabemos que pues eres así, ¿no? Alguien que conecta con las emociones, que ama la música, el cine y siente que el idioma, pues no nada más uno podría ser el que aporte más cosas a su vida, sino tres. Así que ahí te lo recomendamos, ¿eh? Italiano, francés y portugués. Muchas personas con este perfil aprenden mejor cuando el idioma les provoca algo, una canción, una película o una experiencia. Así que ahí está el dato. Aprender idiomas, fíjate que también mejora la memoria, la concentración y hasta retrasa el envejecimiento cognitivo. O sea, no solo es útil, también es bueno para el cerebro, porque al final aprender un idioma no debería sentirse como una obligación, sino como una extensión de quien eres, porque cuando algo conecta contigo se vuelve mucho más fácil de disfrutarlo, practicarlo y no abandonarlo a la mitad. ¿Qué tal? ¿Y qué tal si pues empezamos, ¿no?, a practicar con esta canción? Ese Green Day se llama Boulevard of the Broken Dreams y eso es lo que tenemos para ti a las 9 de la mañana con 48 minutos aquí en tu radio, Radio Disney Puebla 92.9. Soy Luis contigo también en digital en www.radiodisney.com.mx. Desliza hacia abajo y dale click en cambiar radio y elige Puebla.

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3: Ya son las 9 de la mañana, 55 minutos. Vamos con el último despertador de este inicio de semana. Es de Emma y ya le mando saludos a Adrián. Emma, ¿qué escuchamos en esta mañana?
4: Radio Disney llegó la inspiración RD que dice así: si no vas, entonces asumiré que no tomas en serio tu futuro. En Uruguay o en cualquier otra publicación, la decisión es tuya, es todo. Y así dice la frase dicha por Miranda en la película El Diablo Viste a la Moda. Y mi querido Luis, buenos días, vete despertando a Madonna, porque nos dirá que dejemos que nuestro cuerpo se mueva con la música, encontrar la inspiración para aprovechar esa oportunidad de la vida. Para ustedes inspiró Emma, buenos días.
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0: Son las 10.
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3: Hola, Radio Disney. Quisiera escuchar Te Dedico de Carlos Vives porque acabo de descubrir que trabajó con Mac Miller y Anderson .Paak para su disco. Saludos.
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10 de la mañana con 4 minutos aquí en tu radio, Radio Disney Puebla 92.9. La canción es de Carlos Vives, se llama Te Dedico, y nosotros te dedicamos esta canción y esta hora de música muy buena con mucho cariño. Viene ya algo de Taylor Swift sonando La Oreja de Van Gogh, ya viene algo de Shakira, Calvin Harris, Kany García y muchos, muchos artistas más en la mañana de este inicio de semana. ¿Cómo estás? ¿Cómo te sientes? Oigan, como que después de tanto festejo, tanto día libre, tanta celebración, ¿no te sientes como cansado, medio agotado y por ahí tienes gripa? Y es que con la temporada de calor y estos cambios de temperatura, pues estamos más expuestos a enfermarnos. Cuéntanos a través de tu conexión 22 11 12 91 73, ¿cuál es tu mejor tip para evitar la gripa? Ese consejo que te dio la abuela, la tía, tu mamá, y que lo apliques día a día para no enfermarte. Aunque suene raro, la gripa y la tos no son solo exclusivas del frío. De hecho, en temporada de calor también aumentan los casos y tienen que ver pues con los cambios bruscos de temperatura, ¿no? Sales a 30 grados, entras a un lugar con aire acondicionado, luego vuelves al calor y sube y baja. Eso debilita las defensas del cuerpo. Además, en el calor pues solemos hidratarnos mal, dormir peor o exponernos a más espacios cerrados con aire artificial, lo que facilita contagios. Hoy vamos a hablar de cómo evitar enfermarnos en esta época y también de algo importante: ciertos medicamentos que con el calor se vuelven más vulnerables. Así que quédate con nosotros y repórtate a través de tu conexión. Cuéntanos si tú ya fuiste pues el guerrero, el elegido de Diosito, y ya te enfermaste. 22 11 12 91 73, 22 11 12 91 73. ¿Conoces a alguien por ahí que tenga gripita? Y es que, ¿cómo evitar que, por ejemplo, mira, ahorita ya salió el sol, la Gaby aquí, mira, Gaby está sople y sople, acaloradita mi niña? Pero es que sí, en la mañana yo tenía un frío y luego llovió y ahorita ya está el sol y al rato va a llover, así que justamente estaremos platicando de este tema. Quédate con nosotros aquí en tu radio, Radio Disney Puebla 92.9, para que pues también te comuniques a través de tu conexión y nos pases tu mejor tip para evitar la gripita. 22 11 12 91 73. Llega algo de Taylor Swift, la canción se llama Shake It Off y es lo que tenemos para ti a las 10 de la mañana con 7 minutos en tu radio, Radio Disney Puebla 92.9. Soy Luis, contigo hoy hasta las 11 de la mañana. Bueno,

con 10 minutos en tu radio, Radio Disney Puebla 92.9. Soy Luis, contigo una hora más. Oigan, este fin de semana la oreja de Van Gogh sorprendió a todos sus fans porque Amaya Montero regresó después de 18 años a ser la vocalista y ya empezaron con los conciertos. En España es la primera parada y esperemos que pronto confirmen Latinoamérica, especialmente México, porque sí, los queremos ver aquí. Y los escuchamos con Rosas a las 10 de la mañana con 11 minutos en tu radio, Radio Disney Puebla 92.9. Soy Luis y hoy me quedo contigo hasta las 11 de la mañana.

0: 10 de la mañana, ya 14 minutos en tu radio, Radio Disney Puebla 92.9. Soy Luis, contigo hasta las 11 de la mañana. Sigue compartiendo a través de tu conexión 2211-1291-73. ¿Cuál es tu mejor tip para evitar enfermarte de gripa en esta temporada? Que ni se sabe qué onda con el clima de Puebla, ¿verdad? Te escuchamos al aire en minutos aquí en tu radio, pero repórtate 2211-1291-73. 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
8: 10 de la mañana con 20 minutos.

0: Ya son las 10 de la mañana con 23 minutos en tu radio, Radio Disney Puebla 92.9. Soy Luis contigo hoy hasta las 11 de la mañana. ¿Cómo vamos? Muchas gracias por reportarte con nosotros a través de tu conexión 22-11-12-91-73. Acabamos de escuchar a Shakira, que después de haber triunfado en Brasil, ahora está lista para hacerlo en el Mundial de Fútbol, ¿sí? Él lanzará una nueva canción que formará parte de este evento mundial que estamos seguros que le va a ir bastante, bastante bien. Shakira está con todos. ¿Qué vitaminas tomará, eh? Que se mantiene con mucha energía. Y es que justamente estamos hablando de por qué nos enfermamos cuando hace calor. Primero, lo básico, no es el calor en sí, son los cambios extremos. Pasar de calor intenso al aire acondicionado muy frío, tomar bebidas heladas constantemente, dormir con ventilador, ¿no?, o clima directo al cuerpo, sudar y luego quedarse con la ropa húmeda, bañarse con agua caliente y luego ir al cuerpo y está el ventilador. Bueno, todo eso puede irritar la garganta y las vías respiratorias. Y cuando el cuerpo está estresado por el calor o deshidratación, baja la respuesta inmunológica. Por eso hoy te estamos preguntando, pásanos tu mejor tip para no enfermarte de la gripe. Y nos funcionaría también a nosotros, ¿eh? Que recuerda que, imagínate, nosotros desde las 6 de la mañana que estamos por acá, cuéntanos tu mejor tip a través de tu conexión 22-11-12-91-73. ¿Quién anda por acá? Hola.
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2: 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Hola Luis, muy buenos días, bonito lunes, excelente inicio de semana, saludos. Y el frío, la verdad, qué riquísimo el frío. La verdad, frío, ¿quieres sentir frío con ganas? Vete a Zacatlán, Chignahuapan, ese sí es frío para quejarse. Pero no, y para que no tengas gripa, pues no te tapes, simplemente. Cuando haga frío, anda lo mejor que puedas, más ligero, para que tu cuerpo se acostumbre y no te llegues a enfermar. Sigue mi consejo, yo sé lo que te digo.
0: Muchas gracias, mi Víctor, por estar con nosotros en esta mañana. Gran consejo, ¿verdad? Yo por eso, mira, yo no soy team frío, a mí no me gusta el frío, yo siempre voy a ser team calor. Por ejemplo, la semana pasada que estuvo haciendo calor yo ni me quejaba, es más, decía qué rico, porque a mí me encanta el calor. Mari, buenos días.
3: Hola Luis, bueno, yo acostumbro mucho a taparme cuando, pues no sé, el clima lo amerita, ¿no? O sea, si siente poquito frío, hay un suéter ligero, se siente más, me tapo más, porque pues luego veo que mucha gente no se tapa, y eso es lo que luego hace daño, pues eso puede ocasionar que nos enfermemos. Saludos, bonito día.
0: Gracias, Mari, por estar con nosotros en esta mañana. También algunos tips básicos que recomiendan los expertos son mantenerte bien hidratado durante el día. Hoy, por ejemplo, que amaneció nublado, decías, ay, no hace calor, no voy a tomar agua. No, gran error. Debes mantenerte bien hidratado durante el día, evitar cambios bruscos de temperatura, por más calor que tengas, no pongas el aire acondicionado, y menos si te pega en la espalda, no exponerte directamente al aire frío por mucho tiempo, dormir bien, fíjate, el sistema inmune necesita descanso para que se pueda fortalecer. Vamos a regresar con más información y también pues seguir escuchándote a través de tu conexión 22-11-12-91-73. El mejor tip que tú quieras compartir en este momento para evitar enfermarnos en esta temporada de calor, así como Mari, así como Víctor, porque después de dos canciones vamos a platicar qué onda con los medicamentos en época de calor. Ojito y oído aquí, así que quédate con nosotros en tu radio, Radio Disney Puebla 92.9. Son las 10 de la mañana, 27 minutos, y hoy me quedo contigo hasta las 11 de la mañana.

la mañana con 33 minutos en tu radio, Radio Disney Puebla 92.9. Soy Luis, contigo hoy hasta las 11 de la mañana. Gracias por estar con nosotros en esta mañana de inicio de semana. Qué bueno que sigas con nosotros. Oigan, pues estamos platicando acerca, ¿no?, de qué onda con estas recomendaciones, estos tips que tú nos das para no enfermarnos de la gripe en esos cambios bruscos de temperatura, dice Gus. Dice, lo que yo recomiendo es tomar, pues, vitamina C. Hay algunas capsulitas efervescentes, ¿no?, que se recomiendan por la mañana. Estar enfermo de la garganta no lo recomiendo. También estar, pues, con el ventilador toda la noche puede hacer daño. Sí, efectivamente, mi Gus, gracias por estar con nosotros. Por acá Jessica dice, tomamos juguito rosa. Ah, caray, ese no lo había escuchado, mi Jess. Dice, en el refri tenemos ya la pulpa de cebolla morada, ajo, jugo de limón y miel. Y por las mañanas y la noche, una cucharada disuelta en agua. Y esto, pues, cero enfermedades de vías respiratorias. Lo voy a hacer, Jess. No lo había escuchado, pero... O sea, no es como que se me antoje mucho, pero pues si va a evitar que nos enfermemos, pues ahí sí jalo. Marisela dice que son mejor las infusiones naturales. Efectivamente, yo me sabía otro truquito de mi mamá. Fíjense, agarraba como esto de el vaporrú y lo echaba en una ollita con agua hirviendo. Entonces echaba una cucharada, respiraba para que así mis pulmones, pues, según ella, se abrieran más y pudiera pasar mejor, pues, la respiración. ¿Qué tal, Cada cosa que nos dicen nuestras mamás, nuestras abuelitas, las amamos. ¿Qué haríamos sin ustedes? Fíjense también poner atención en algunos medicamentos en época de calor. En este punto es bien importante y mucha gente no lo sabe. Hay medicamentos que pueden dificultar que el cuerpo se enfríe correctamente, lo cual en el calor puede ser riesgoso. Por ejemplo, algunos diuréticos, ¿no?, que se usan para eliminar líquidos o controlar la presión, pueden aumentar la deshidratación. Algunos descongestionantes para la gripe o la nariz tapada pueden elevar la temperatura corporal o afectar la circulación del calor. Algunos que son como para las alergias, estos pueden disminuir la sudoración del cuerpo. Medicamentos para la presión arterial o el corazón en algunos casos alteran cómo, pues, el cuerpo responde a ese calor. Esta información es lo que dicen los expertos. No es que debamos no usar medicamentos, ¿no? Pero por eso algunos dicen, manténganse, pues, en un lugar fresco o con cierta temperatura, porque sí, hasta el clima influye en ellos. Así que para que, si tú en este momento estás en tratamiento, tal vez hoy fuiste al médico, al doctor, lo tomes en cuenta. El clima aquí está muy loco en estos días, así que nada como cuidar. Y no nada más los alimentos, la comida, también cuidar por ahí cosas que tengas, ¿no?, que de pronto se pueden echar a perder por el calor. 22-11-12-91-73 para que te sigas reportando y nos sigas mandando el mejor tip que tengas para evitar enfermarnos de la gripita. Vámonos con Carlos Rivera, que recientemente tuvo su concierto más grande, el más grande e importante de su carrera en la Ciudad de México. Llenó la Plaza de Toros, más de 50 mil personas disfrutaron seguramente de esa canción. Se llama Sin Despedida y es lo que tenemos para ti aquí en tu radio, Radio Disney Puebla 92.9.

0: Gracias por estar con nosotros en tu radio, Radio Disney Puebla 92.9. Soy Luis, contigo hasta las 11 de la mañana, y a las 10:45 vamos a descubrir quién ha ganado en la ruta de Radio Disney Puebla 92.9. Soy Luis, contigo hoy hasta las 11 de la mañana.
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0: Ya son las 10 de la mañana con 45 minutos y tenemos ganador en la Ruta RD, así que ¿qué tal si nos acompañas a conocerla? Erika, adelante.
20: Hola Luis, ¿qué crees? Ya estamos aquí con nuestra ganadora. Ella es Aranzazú. Buenos días.
21: Hola, ¿qué tal? Muy buenos días.
20: Oye, cuéntanos, ¿desde dónde nos venías escuchando? ¿Qué andabas haciendo? ¿Qué andabas a las prisas?
21: Pues mira, la verdad es que ya estaba sacando mi camioneta para irme a trabajar, entonces lo escuché y corrí rapidísimo.
20: Muchísimas gracias por escucharnos, Aranzazú, y también vine acompañada de su tía. ¿Cómo se llama?
21: María Socorro Paredes.
20: Ay, felicidades a María Socorro Paredes, porque también ella pues es mamá. Diles a la gente, por favor, invítalos a que vengan a la Ruta RD. ¿Qué tuviste que mostrarnos para llevarte tu playera?
21: El password que descargué es muy, muy, muy sencillo para bajar el RD Pass para poder así entrar con las promociones y todo.
20: Muchísimas gracias. Y cuando te pregunten en dónde te ganaste tu playera y escuchas la mejor música, ¿tú qué nos vas a decir?
21: Ahí en Radio Disney.
20: Muchas gracias por escucharnos, Sara Sanzú y familia. Oigan, ustedes también, si quieren ganar un increíble premio aquí en la Ruta RD, recuerden que van a tener una nueva oportunidad de llegar a la ruta con Luis y con Jay más tarde. Así que escúchenos todo el día, porque ya lo saben, aquí tenemos más sorpresas en la Ruta RD. Te espero en punto de las 11 de la mañana, porque hoy vamos a estar hablando desde las 11 acerca de qué perrito eres según tu signo zodiacal. Va a estar buenísimo, así que ya lo saben, quédense, están escuchando Radio Disney Puebla 92.9. Gracias, Luis.
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1: Muy buenos días, amigos de Radio Disney Puebla. Esta es la información más importante al momento. Se reporta carga vehicular en el Boulevard Atlixco, entre la Avenida 17 Poniente y la Diagonal Benito Juárez. En noticias locales, Protección Civil Estatal prevé un ambiente templado durante el día, con temperaturas de hasta 39 grados centígrados. Además, se esperan lluvias de ligera a moderada intensidad sobre la mayor parte del estado. Habitantes del municipio de Atoyatempan le negaron al alcalde Elías Noé Juárez y a empleados del ayuntamiento el ingreso al Palacio de Gobierno en protesta por la inseguridad de días recientes. Una camioneta con placas de la Ciudad de México y conducida por un sujeto originario de Guerrero terminó en la escalinata del Centro de Convenciones justo en la entrada de Paseo San Francisco. El incidente ocurrió ayer domingo. El conductor intentaba salir de la zona y no vio que, en vez de tomar la salida, se dirigió a la escalinata. El responsable deberá pagar los daños provocados. En información nacional, la presidenta Claudia Sheinbaum afirmó que el recorte al ciclo escolar 2025-2026 no fue una ocurrencia del secretario de Educación Pública, Mario Delgado. En la conferencia indicó que dicha medida fue aprobada por los secretarios de Educación de todos los estados en una reunión. En temas internacionales, los Centros para el Control y Prevención de Enfermedades de Estados Unidos pondrán en aislamiento en un centro especial de cuarentena de Nebraska a los 17 pasajeros que están a bordo del crucero, afectado por un brote de antivirus. Hasta aquí la información. 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
2: 10 de la mañana con 52 minutos.

0: mañana, ya 56 minutos en tu radio, Radio Disney Puebla 92.9. Soy Luis y yo ya me voy, pero antes escuchamos a Carla, que también tiene un tip para pues evitar enfermarnos de la gripita en esta temporada de calor frío. Carla, buenos días, ¿cómo estás? Qué gusto saludarte.
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2: 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Hola Radio Disney, buenos días. Hola Luis, para mí mi mejor tip para evitar la gripa pues es simplemente, no sé si tenga algo que ver, pero cuido mucho las temperaturas, o sea, por ejemplo, que no tome algo extremadamente frío o extremadamente caliente, porque siento que los extremos como que sí te abren la garganta tantito, ¿verdad? Siento yo. Entonces muchos dicen que la temperatura pues no tiene nada que ver. Para mí sí, porque luego sí se me cierra la garganta cuando hay algo muy muy al extremo.
0: Gracias, Carla. Pues fíjate que sí tiene que ver también la temperatura, y es que al final cuidarnos en esta época de calor no solo es evitar el golpe justamente de calor, también es mantener fuerte nuestro sistema inmune, porque entre cambios de temperatura, aire acondicionado y estrés, el cuerpo sí lo resiente. Y la buena noticia es que con hábitos tan sencillos como hidratarte, descansar y evitar extremos, puedes hacer una gran diferencia. Así que bueno, hoy te deseamos lo mejor, que te vaya muy bien. Mañana martes tenemos una cita en el despertador a las 6 de la mañana. Ya lo saben, toda esta semana hay probabilidad de lluvia, así que bien pendientes. Si tú aprovechas hoy para lavar, incluso lavar el coche también, lavar ropa, tómalo en cuenta. Gracias por acá a Liz, a Gaby, a Joana Maffer, que están con nosotros en la producción de este espacio. Se van a quedar con Erika a pasarla muy bien a partir de las 11 de la mañana. Tú y yo nos encontramos en algún punto de la ciudad en la ruta RD, y mañana nos escuchamos a las 6 de la mañana en tu radio, Radio Disney Puebla 92.9. Soy Luis. Mañana tenemos una cita entonces a las 6 de la mañana en tu radio. Adiós. Bye bye.

0: Son las 11.
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2: Hola Radio Disney, soy Cecia. Me gustaría que me complacieran con la canción de Vivir Así Es Morir de Amor de David Bisbal. Yo sé que es un cover, pero me encanta más la versión que hace David. Entonces, me encantaría escucharla con ustedes. Muchas gracias, saludos.

0: Ya son las 11 de la mañana con 4 minutos. Estás en Radio Disney Puebla 92.9. Muy buenos días. ¿Cómo estás? Es lunes 11 de mayo del 2026. Soy Erika, hoy te acompaño hasta las 4 de la tarde, ya lo sabes, a mí me escuchas todos los días, de lunes a viernes, de 11 de la mañana a 4 de la tarde aquí en tu radio. Luis, la pasamos fenomenal contigo en el despertador de Radio Disney con estos temas, y claro, con los despertadores que nos encanta para que los programes a través de tu conexión. Síguenos en redes sociales, arroba Radio Disney MX en todas las redes sociales, y a mí me encuentras como arroba Erika Corona en todas las redes sociales, también en Facebook, Instagram, TikTok, dale follow. Ahora mismo que nada te cuesta, porque como bien escuchaste con Luis, tenemos muchas sorpresas para ti en este mes. ¿Cómo te la pasaste con tu mami? Oigan, todas las mamis que están escuchando Radio Disney Puebla, muchas felicidades. Sabemos que pasaron un día espectacular y claro, aquí las vamos a seguir festejando, ¿eh? Sigan escuchando los turnos en vivo porque como bien dicen, sí, hay más sorpresas y obviamente tenemos deliciosas sorpresas solo aquí en tu radio. Así que déjense sorprender, preparen el R de Paz porque en cualquier momento las sorprendemos a todas allá en casa. Hoy vamos a estar hablando de varios temas porque la verdad hoy tenemos chismecito sabroso de tus artistas favoritos. También vamos a estar hablando de las señales de que no estás comiendo bien y que el cuerpo te lo está diciendo a gritos, pros y contras de siempre decir lo que piensas y claro que como cada lunes inicio de semana tenemos para ti recomendaciones buenísimas con estos tips que siempre surgen con el tema distinto que tomamos para ti. Tendremos el famoso abro hilo de las cosas que hacemos completamente en automático porque hoy es lunes, pero nada de bajón, hoy iniciamos con toda la actitud. Así que anímate porque hoy vamos a estar hablando de qué perrito eres según tu signo zodiacal. Hay dos cosas que a muchos nos gustan, los signos zodiacales y los videos de perritos, ¿verdad? Nos encanta verlos haciendo nada, no importa, que se detenga el mundo, queremos ver al perrito en casa haciendo absolutamente nada y cuando juntas ambas, claramente se vuelve contenido imposible de ignorar porque hoy te contamos qué perrito te caracteriza, así que manda en una nota de voz con tu signo para escuchar qué perrito te representa y recibir por WhatsApp la imagen, así que compártenos a través de
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0: 229-22-11-12-91-73. Va de nuevo 22-11-12-91-73. Dinos qué signo eres y te decimos qué perrito te representa según tu signo zodiacal. 22-11-12-91-73. Claro que vas a recibir por WhatsApp la imagen, así que mándanos 22-11-12-91-73. En esta hora te esperan Karol G, tenemos algo de Yandel, Christian Waters, también One Republic y también Luis Fonsi, así que no le cambies. Sube todo el volumen porque iniciamos con Muse Starlight a las 11 de la mañana con 7 minutos, que nos sorprendió recientemente Muse con un nuevo sencillo para su álbum The Wow Signal. Y obviamente están con todo y aquí también en tu radio, en Radio Disney Puebla 92.9. Soy Erika, hoy te acompaño hasta las 4 de la tarde en producción. Me acompañan Gaby, Liz y Mafer con toda la actitud, las tres chicas superpoderosas. Bienvenidos.

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0: Ya son las 11 de la mañana con 23 minutos. Escuchaste One Republic Need Your Love a través de tu radio. Estás en Radio Disney Puebla 92.9. Soy Erika y hoy te acompaño hasta las 4 de la tarde. Estamos platicando contigo de qué perrito eres según tu signo. A ver, cuéntanos a través de tu conexión 22 11 12 91 73. Dinos qué signo eres y te decimos qué perrito eres. Tenemos audios a través de tu conexión.
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2: Hola Erika, buenos días. Hola. Que tengas un excelente día. Yo soy Martini y mi signo es Escorpión.
0: Gracias Martini por estar con nosotros. Claro que nos vamos con Escorpio. A ver, tú eres un Doberman reservado, intensa y protectora. No confías fácil, pero eres leal al máximo, ¿eh? ¿Qué tal? Martini, cero dudas, ¿verdad? Gracias por estar con nosotros en esta mañana. ¡Hola, Yadi!
3: Hola, Radio Disney, buenos días. Mi signo zodiacal es Virgo.
0: Vámonos con Virgo, Yadi. Eres un Border Collie. Ay, tú eres súper inteligente, muy observadora y perfeccionista. Además, siempre estás atenta a los detalles. No se te va ninguna, ¿eh? Es que así somos las Virgo. Así somos nosotras, oye. Y ni modo. Aquí tenemos otro mensaje de Marco. Mario, él es Cáncer. Mario, eres un Golden Retriever. Eres súper protector, emocional y extremadamente cariñoso. Vives para cuidar a los tuyos. Gracias por mandar tu mensaje a través de tu conexión. Y Gus, que está por aquí, que también nos cuenta que es Sagitario. Eres un Labrador Retriever. Gus, eres súper aventurero, sociable y feliz en cualquier plan. Todo es diversión para ti, ¿eh? Nada se te va, nada. Cuéntanos a través de tu conexión 22 11 12 91 73. Dinos qué signo eres y te decimos qué perrito te representa. 22 11 12 91 73. No le cambies porque viene Luis Fonsi con Noel, David Bisbal y también Crystal Waters. Tenemos Yandel, Team Mafia y Post Malone, así que sube el volumen porque viene Aquí Estoy Yo, un clásico muy romántico, pero que no puede dejar de sonar aquí en Radio Disney Puebla 92. Soy Erika, contigo hoy hasta las 4.

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Desliza hacia abajo, dale clic en cambiar radio y elige Puebla, Puebla 92.9. Soy Erika, hoy te acompaño hasta las 4 de la tarde. Así que no le cambies, ya son las 11 de la mañana con 29 minutos.

0: Ya son las 11:32 a.m. Estás en Radio Disney Puebla 92.9. Acabas de escuchar a Mujer Gitana con Crystal Waters a través de tu radio. Recuerden que ustedes pueden votar en tu conexión y en nuestras redes sociales con el hashtag RankingRD para que su canción favorita llegue a la cima. Ya lo sabes, los votos se reinician cada semana y el viernes es el último día. Y miren, para que tengan una probadita de lo que tuvimos esta semana.
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0: Muy atentos si su artista o canción favorita está en el top.
1: Puesto número 5.
0: En este lugar se encuentra American Girls de Harry Styles.
1: Puesto número 4.
0: Llegó a esta posición gracias a tus votos, a Pam Bichao de Maluma.
1: Puesto número 3.
0: Subiendo peldaños llega a Tu Cárcel de Morat.
1: Puesto número 2.
0: Muy cerca de la cima, estamos hablando de Swim con BTS. Sí pudieron estos chicos.
1: Puesto número 1.
0: Y quien se lleva la corona esta semana es Go de Blackpink. Recuerda que puedes escuchar el ranking de Radio Disney Puebla 92.9 todos los sábados. Yo te acompaño de 12 a 2 de la tarde aquí en el Ranking RD. Y ahora vamos con un éxito musical, que es ¿Cómo es que se hace? De Yandel y Latin Mafia. Que esta canción fue la posición número 10 de la semana pasada. Así que sigue votando por ella a través de tu conexión 22 11 12 91 73 para que se mantenga en esta posición.

0: Compártenos a través de tu conexión, dinos qué signo eres y te decimos qué perrito te identifica. 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
1: Sos hiperactivas y muy cambiantes. Nunca sabes con qué van a salir. ¡Qué bárbaras! ¡Qué bárbaras! Oigan, ni qué decirles. Aquí tenemos a Carla.
2: Hola, buenos días. Yo soy signo escorpión. Cuéntame qué perrito soy.
1: Claro que sí, mi querida Carla. Qué gusto escucharte por acá. Tú eres una Doberman. Eres muy reservada, intensa y protectora. No confías fácil, pero eres leal al máximo, chica. Al máximo. Acá tenemos otra nota de voz. Hola, tocaya.
3: Radio Disney, buenos días. Les deseo una excelente semana. Y yo soy Aries. Saludos.
1: Saludos de vuelta, querida tocaya, igual que Marisela, que también se reportó a través de tu conexión. Oigan, chicas, ustedes son una husky siberiano. Intensas, muy inquietas, pero con una energía que no se acaba. ¡Qué bárbaras! Compartan un poco. A ustedes aman moverse y no les gusta que le digan qué hacer. ¿Verdad que sí, No les gusta. A ver, acá tenemos a Jorge.
4: Hola, hola, ¿qué tal? Buenos días, yo soy signo Tauro.
1: Gracias por estar con nosotros, Jorge, bienvenido y buenos días. Tú eres un bulldog francés. Eres amante de la comodidad, de comer rico y también de descansar. Además, tú disfrutas la vida sin prisa. Cuéntanos rapidísimo, A ver, acá tenemos más notas de voz a través de tu conexión porque siguen llegando mensajes. Omar, buenos días.
5: Hola, Radio Disney. Mi nombre es Omar y signo es Leo. Quiero saber qué perro soy. Saludos.
1: No se diga más, Omar. Tú eres un pomerania. Eres muy pequeño, pero con una vibra de celebridad. Te encanta llamar la atención y ser admirado. Gracias por estar con nosotros en esta mañana. ¡Kenia!
6: Hola, Radio Disney. Mi nombre es Kenia y mi signo es Lee.
1: ¡Claro que sí, Kenia! Tú eres una Shih Tzu, sociable, encantadora, elegante. Amas la armonía y la compañía. Gracias también a Iraís, que ella también está participando a través de tu conexión, Libra. Y Pam, que también es Piscis. Oye, Pam, tú eres una Cavalier King Charles Spaniel. Eres muy sensible, dulce y tranquila. Solo quiere amor y paz. Están recibiendo al mismo tiempo que ustedes van participando la imagen de la raza. Claro que sí, la imagen de la raza de perrito que ustedes son en esta semana se las estamos mandando al mismo tiempo que participan. 22 11 12 91 73. Gracias por estar con nosotros porque ya vamos a cerrar el tema con un dato interesante. Así que si tu audio entró en esta hora, pendiente para que escuches qué raza de perro eres según tu signo zodiacal. Viene Joe, Mario Bautista, Leon Lendain y más. Oye, se dice, se rumorea que Joe Carey está saliendo con nuestra queridísima Sabrina Carpenter. ¿Será o no será? Porque mira, que ya se están especulando muchas cosas y en redes sociales se están disparando los fans diciendo que esto es cierto. Esto es Basic Being Basic, 11 de la mañana con 50 minutos en Radio Disney Puebla 92.9. Soy Erika, hoy te acompaño hasta las 4 de la tarde.

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1: 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Ya son las 11 de la mañana con 54 minutos.

0: 11 de la mañana con 56 minutos. Escuchaste Perdón de Mario Bautista aquí en tu radio, en Radio Disney Puebla 92.9. Soy Erika y hoy te acompaño hasta las 4 de la tarde. Oye, tú nos estás mandando a través de tu conexión tu signo zodiacal y te decimos qué perrito eres. Ay, estamos súper felices porque la verdad entran y entran los audios y a nosotros cómo nos encanta que estén participando a través de tu conexión. Y aquí tenemos audios.
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2: Hola, hola, yo soy Grace y yo soy Escorpio. A ver qué perrito me toca. Saluditos.
0: Saludos de vuelta, querida Grace. Qué bueno que estás con nosotros. Claro que sí, porque tú eres Escorpio. Te vamos a decir qué tipo de perrito eres. Eres una Doberman. Eres muy reservada. Eres muy intensa y protectora. Oye, no confías fácil, pero eres leal al máximo, chica. Al máximo. A ver, ¿a quién tenemos por aquí? Buenos días, Naye.
3: Hola, Eri, excelente tarde. Pues yo soy Aries y me gustaría saber.
0: Adelante con Aries. Oye, tú eres una husky siberiano. Eres intensa, inquieta y con energía que no se acaba. ¿De dónde sale tanta energía contigo? Amas moverte y no te gusta que te digan qué hacer. ¡Qué bárbara, ¿verdad? ¡Ah, caray! A ver, querida Kenia.
4: Hola, Radio Disney. Mi nombre es Kenia y mi signo es Lee.
0: ¡Claro que sí, Kenia! ¡Bienvenida! ¡Qué bueno que estás con nosotros! Eres una Shih Tzu, sociable, encantadora y elegante. Amas la armonía y la compañía. Cuéntanos a través de tu conexión 22 11 12 91 73. Si siguen entrando más audios, claro que vamos a seguir platicando contigo de qué signo eres y claro, qué perrito te representa. 22 11 12 91 73. Nota de voz con tu nombre, desde dónde nos escuchas y dinos tu signo zodiacal. Oye, si están ahí los niños o a lo mejor uno que otro que dijiste, ay, es que seguimos celebrando el Día de las Madres, ¿no fue a la escuela? Cuéntanos, 22 11 12 91 73. Si es menor de edad, recuerden que su audio tiene que venir acompañado con el de un adulto. Finalizamos la hora con Benny Blanco, Halsey, también con esta canción que se llama East Side, a través de tu radio en Radio Disney Puebla 92.9. Soy Erika y hoy te acompaño hasta las 4 de la tarde. ¡Excelente lunes! 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
1: Hola Radio Disney, soy Saúl. Me gustaría que pusieran American Girls de Harry Styles para este lunes porque es una canción que le gusta mucho a mi novia. Saludos.

0: Ya son las 12 del día con 3 minutos. 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Es lunes, inicio de semana, 11 de mayo del 2026. Soy Erika, te acompaño ya hasta las 4 de la tarde y te doy la bienvenida con mucho gusto. Y como bien sabes, cada hora tenemos un tema nuevo para ti. A mí me escuchas todos los días de 11 de la mañana a 4 de la tarde aquí en tu radio. Si eres nuevo o nueva y te topaste con esta estación, bienvenido. Ya no hay escapatoria. Tenemos muchas sorpresas en este mes de mayo, así que escuchas tus turnos en vivo porque aquí te vamos a decir cómo puedes ganar deliciosas sorpresas para mamá. Así que muy pendiente, porque en cualquier momento te sorprendemos. 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Hoy vamos a estar hablando de la amabilidad con la que te comunicas con tu pareja. Y hasta las 4 de la tarde tenemos temas buenísimos. Señales de que no estás comiendo bien y todo esto como pros y contras de siempre decir lo que piensas. Además tendremos el famoso abro hilo. Y ese va a estar interesante para que vayas participando a través de tu conexión. Síguenos en redes sociales, arroba Radio Disney MX. Y a mí me encuentras en todas las redes sociales como arroba Erika Corona. Tanto en Facebook, Instagram y TikTok, dale follow. A ver, hoy vamos a hablar de algo que últimamente se nos puede olvidar. La amabilidad con la que le hablamos a nuestra pareja. Y es que en ocasiones, con el paso del tiempo y la convivencia, se nos va olvidando que también deberemos ser amables con ellos o ellas. Como en el día 1, sí, como el día que los conocimos y andábamos, miren, bien melosos, ¿verdad? Bien melosos. Bueno, pues, y es que más allá de los regalos y las puras fotos, especialistas coinciden en que las parejas que más duran suelen compartir algo mucho más simple, una comunicación tranquila, respetuosa y muy cercana. Así que compártenos a través de
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0: 92 11 12 91 73. 22 11 12 91 73. ¿Cómo le dices a tu pareja de cariño? A ver, cuéntanos. 22 11 12 91 73. Sin pena, así como le pusiste ese apodo con el que llevan años hablándose, meses, semanas, bueno, una historia juntos. Es el lenguaje que tiene cada pareja, pero queremos saber cómo se hablan entre ustedes. 22 11 12 91 73. Tu nombre, desde dónde nos escuchas y cómo le dices a tu pareja de cariño. Hoy vamos a estar hablando de esto, de la amabilidad con la que te comunicas con tu pareja. Así que aquí vamos a decirte frases mucho más tranquilas para no sonar tan golpeado todo el tiempo cuando están hablando de algo serio, ¿ok? Bueno, pues aquí esperamos tu nota de voz y no le cambies porque en esta hora tenemos a Lady Gaga. Tenemos algo de Paloma Faith, Ryan Castro, Alexandre Stan, Jair y más. Así que sube el volumen porque iniciamos movidones este inicio de semana con Ricky Martin y Los Ángeles Azules con Tini. Esto es Vuelvo, una nueva versión de un clásico de Ricky Martin, pero en versión cumbia, obviamente con Los Ángeles Azules, así que sube el volumen. Estás en Radio Disney Puebla 92.9. Soy Erika y te acompaño hasta las 4 de la tarde. Ya son las 12 del día con 7 minutos. Bienvenidos.

0: Ya son las 12 del día con 14 minutos. 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Cuéntanos a través de tu conexión, ¿cómo le dices a tu pareja de cariño? 22 11 12 91 73.
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0: Ya son las 12 del día con 22 minutos. Escuchaste a Sebastián Yatra con Mikey Towers, pareja del año, aquí en tu radio, en Radio Disney Puebla 92.9. Mira, bien ad hoc con el tema, oye, porque estamos hablando de la amabilidad con la que te comunicas con tu pareja. Así que cuéntanos a través de tu conexión 22 11 12 91 73 cómo le dices a tu pareja de cariño. Acá tenemos un audio a través de tu conexión.
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3: Pues nosotros nos hemos dicho muchos apodos a lo largo de nuestra relación, pero el que siempre ha predominado y el que es hasta ahorita, después de casi 20 años juntos, es, yo le digo Mumuso.
4: Mumosa.
3: Eso es así como nos hablamos de cariño. Gracias Radio Disney, buen día.
0: ¡Qué bonito, Leslie! Gracias por estar con nosotros, esta pareja del año, definitivamente. ¡Ay, los Mumusos están con nosotros! Oigan, algo que llama la atención es que las parejas más estables normalmente no se hablan golpeado todo el tiempo. Es todo lo contrario, ¿verdad, Leslie? Bueno, ellos suelen usar frases como mucho más tranquilas. Lo resolvemos. Este es un punto muy importante, ¿eh? Así que tome nota. El número uno es lo resolvemos, te entiendo y avísame cuando llegues, porfa. Si te encargo. Incluso un simple gracias hace la diferencia. ¿Verdad, Mumusos? Parece algo súper pequeño, pero sí cambia muchísimo cómo se siente una relación. Ahora, depende cuánto tiempo lleven juntos, ¿no? Porque al final no es lo mismo convivir con alguien que todo el tiempo responde cortante que con alguien que incluso en momentos incómodos sigue cuidando la forma en que te habla. Y eso, de verdad, ¡ay, no! No sabrás el corazón. La verdad, ¡ay, sí! Ya como mujeres, híjole, ya que hasta en el momento más tenso nos hablan bonito, nos tratan de calmar y nosotros... Bueno, está bien. Muchas personas coinciden en que cuando alguien les habla bonito, automáticamente se sienten más en confianza, oigan, y más tranquilos dentro de la relación. Oye, pura buena vibra. Cuéntanos a través de tu conexión 22 11 12 91 73. ¿Cómo le dices a tu pareja de cariño? 22 11 12 91 73. Queremos escucharlos. Miren, así como Leslie, los Mumusos ya se estuvieron participando a través de tu conexión. Ustedes también. 22 11 12 91 73. No le cambies. Viene algo de Ryan Castro, Yair, Alexandre Stan y más música. Que por cierto, ¿qué crees? Hoy es cumpleaños de nuestra queridísima Sabrina Carpenter. ¡Ay, sí, oye! Oye, pues ya vas a ver sus redes sociales, obviamente llenas de felicitaciones, pero aquí, en Radio Disney Puebla 92.9, la felicitamos, porque hoy está cumpliendo 27 años de edad y una carrera que, oye, va disparada al éxito. Así que hoy la vamos a felicitar y obviamente a disfrutar con Feather. 12 de la mañana con 25 minutos a través de tu radio, aquí en Radio Disney Puebla 92.9. Soy Erika, hoy te acompaño hasta las 4 de la tarde. Sube todo el volumen y disfruta. Inicio de semana.

Ya son las 12 del día con 32 minutos. 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Escuchaste a Ryan Castro con La Villa aquí en tu radio. Soy Erika, hoy te acompaño hasta las 4 de la tarde y estamos hablando de la amabilidad con la que te comunicas con tu pareja en este inicio de semana. ¿Cómo le dices a tu pareja de cariño? Cuéntanos, 22 11 12 91 73. 22 11 12 91 73. A ver, queremos escucharlos. ¿Cómo se dicen de cariño? Oigan, otra cosa que debemos tomar en cuenta es que las parejas más duraderas pues normalmente no intentan ganar cada discusión, más bien intentan entenderse, y ahí está la verdadera prueba. Porque si hay una diferencia enorme entre discutir para resolver algo y discutir solamente para tener la razón, cosa innecesaria. Hay parejas donde incluso en momentos tensos se ponen en el lugar de otro y dicen frases como: oye, entiendo por qué te molestó. Ay, no, se siente una cosa bonita. Y esto cambia completamente la dinámica porque ambos se sienten un poco más comprendidos, ¿verdad? Y probablemente por eso se dice que las relaciones sanas se sienten un poco más con esa amistad tan fuerte, ¿no? Como si fueran verdaderos amigos. ¡Wow! Se entienden, esa es la clave, entenderse, no pelear por necesidad de ganar, ni echarse la bolita como muchos decimos, no, sino realmente pelear pues para ganarle al problema, ¿no? Porque son ustedes dos contra un problema grande o muy pequeño, ¿no? ¿Y para qué? ¿Para qué? Es mejor combatirlo lo más pronto posible. Cuéntanos a través de tu conexión 22 11 12 91 73. ¿Cómo le dices a tu pareja de cariño? 22 11 12 91 73 o quizá ¿cómo te gusta? Gustaría decirle por si es que ya andan en planes de andar. 22 11 12 91 73. No le cambies porque viene Alexandre Stan. Esto es Mr. Saxovit. Con mucho ritmo para iniciar la semana con el pie derecho. Recuerda descargar la app de Radio Disney en tu dispositivo. 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Y te va a pedir qué país y ciudad elegir. Tú dale a México y elige Puebla. Soy Erika. Contigo hoy hasta las 4 de la tarde. 12 del día con 34 minutos.

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0: Ya son las 12 del día con 44 minutos. 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Escuchaste Martin Solveig con Hello a través de tu radio. Soy Erika, te acompaño hoy hasta las 4 de la tarde y tengo algo muy importante para decirte. 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

0: Ya son las 12 del día con 54 minutos. Escuchas Top Like IPs. Let's get it started a través de tu radio. Soy Erika, te acompaño hoy hasta las 4 de la tarde. Oye, vamos a ir cerrando el tema de esta hora porque estuvo muy interesante. La amabilidad con la que te comunicas con tu pareja. Suena un poco retador, ¿eh? Pero la verdad es que es algo clave porque a veces, con el paso del tiempo, dejas de tratar a tu pareja como la primera vez en la que se empezaban a conquistar, oigan. Y creo que la clave está ahí, ¿eh? En tratarse como si fuera la primera vez. Y ya con eso la estás haciendo bien. A ver, cuéntanos a través de tu conexión 22 11 12 91 73, ¿cómo le dices a tu pareja de cariño? Hola, José Luis, cuéntanos.
1: Hola, Radio Disney. Sí, yo a mi esposa de cariño, tenemos ya 32 años de casado, pero de cariño le digo Pili, se llama Pilar mi esposa, le digo Pili o Vera, así le digo. Y sí, cuando discutimos le digo Pilar y como que se enoja más, ¿no? O sea, pero sí hay que tratar de seguir hablando con cariño para que se tranquilice todo, ¿no? Gracias, Radio Disney.
0: Gracias a ti, José Luis. No, cuidadito con que le llames Pilar porque la mirada de ¿cómo me llamaste? Ay, José Luis, qué bueno que estuviste con nosotros y que también compartiste tu nota de voz a través de tu conexión. Mira, al final, muchas veces pensamos que las relaciones se mantienen por los grandes detalles, ¿no? Pero lo que más pesa con el tiempo son las pequeñas cosas de todos los días. Y sí, hablamos de la amabilidad, oye, del respeto, de todo eso clave que es la paciencia, oye, el humor, las conversaciones simples y la forma en la que alguien nos hace sentir cuando nos habla. He ahí la magia, la clave. Porque sí, hay personas con las que todo se siente más ligero simplemente por cómo se comunican. Y es algo claro, ¿eh, José Luis? Porque como dices, hay que ser un poquito más tranquilos al momento de que estamos platicando o discutiendo, porque la verdad no queremos que se pongan más tensas las cosas. A veces estamos hasta pensando en qué no decir, ¿no? O tal vez una pequeña pausa para volver a regresar a la discusión o al diálogo con un poco más de tranquilidad, con más claridad. Gracias por dejarme acompañarte en esta tarde y no le cambies, porque después de la una tenemos otro tema muy interesante. Oye, tu cuerpo te está avisando de muchas formas que no estás comiendo bien, ¿eh? Y vamos a hablar de las señales que tu cuerpo te da cuando dices, híjole, no estoy comiendo bien y mi cuerpo lo está gritando. Así que quédate porque va a estar interesante para que participes a través de tu conexión. Agréganos 22 11 12 91 73 22 11 12 91 73 y para cerrar la hora viene Manuel Turizo y Malú con Apimba Chao. Recuerda seguirnos en redes sociales @RadioDisneyMX y a mí me encuentras como @ErikaCorona en todas las redes sociales. Soy Erika, te acompaño todos los días de 11 de la mañana a 4 de la tarde aquí en Radio Disney Puebla 92.9.

0: es la una.
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2: ¿Qué onda, Radio Disney? ¿Cómo están? Ojalá me puedan poner la canción de Mariposa Technicolor de Laura Pausini. La verdad es que siempre que me acuerdo de ella, pienso en cuando mi mamá se ponía a limpiar la casa y ahí yo conmigo cantábamos bien a gusto. Entonces me gusta mucho. Saludos.

0: Ya es la 1:03 PM, estás en Radio Disney Puebla 92.9. ¿Cómo estás? Inicio de semana, 11 de mayo del 2026. Y yo súper contenta de estar contigo hasta las 4 de la tarde. Soy Erika, síguenos en redes sociales, @RadioDisneyMX. A mí me encuentras como @ErikaCorona. En Facebook, Instagram y TikTok, dale follow, que nada te cuesta. Oye, hoy vamos a estar hablando de varias cosas, porque la verdad en cada hora tenemos un tema nuevo para ti. Claro que vamos a estar tocando este tema de las señales de que no te estás comiendo muy bien y que no te estás cuidando como debes. Vamos a estar hablando después de las 2 de los pros y contras de siempre decir lo que piensas. Y es que a veces, híjole, no nos quedamos callados y decimos tal cual lo que se nos viene a la mente. Nada más porque nos encanta dar nuestra humilde opinión. Después de las 3 vamos a abrir hilo de las cosas que hacemos completamente en automático. Así que quédate, siéntate si vas manejando, si estás en casa, si estás en oficina, gracias por escuchar Radio Disney Puebla 92.9, porque hoy te acompaño hasta las 4 de la tarde, oye, con mucha actitud, con mucha buena vibra y con tu compañía. Claro que sí, porque quiero que participes a través de tu conexión en cada tema que tendremos para ti. Las sorpresas aquí no terminan y como bien sabes, vamos a tener deliciosas, deliciosas sorpresas para ti y para mamá en este mes de mayo. Así que muy pendiente de tu radio. ¿Qué te consejo te doy? Bueno, que participes cada hora en los temas que te gustan. 22 11 12 91 73. Ve subiendo puntos, ¿eh? Ve subiendo puntos. Porque viendo que participas cada hora, que estás ahí con nosotros, súper pendiente, participando conmigo, con Luis, con Jamie, eso suma muchos puntos. Así que regístranos. 22 11 12 91 73. Cuando llegue el momento de sorprenderte, ahí vamos a ver si has estado participando, si has estado platicando con nosotros o incluso has estado mandando tu nota de voz o programando tus despertadores. Así que hoy te voy a contar cómo vas a programar tu despertador en instantes para que también eso sume puntos por aquí. Vamos a hablar de las señales de que no estás comiendo bien. Vamos a hablar de esas señales que te manda tu cuerpo cuando no lo estás alimentando como es. Y ojo, no tienes que estar a dieta ni tener alguna enfermedad para que esto te esté pasando. A veces, simplemente el día a día nos come y terminamos comiendo mal sin darnos cuenta, caray. Así que compártenos a través de
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0: 22 11 12 91 73 22 11 12 91 73. A ver, esto está muy interesante. La verdad es que a todos nos ha pasado, y más cuando se trata de un trabajo súper, súper activo. ¿Consideras que te alimentas bien o preferirías hacerlo mejor? 22 11 12 91 73. Hoy vamos a estar hablando de esas señales que tu cuerpo te está dando a gritos de que no te estás alimentando correctamente. No sé tú, pero vamos a estar hablando, mira, hoy, si sabías que tu cuerpo te habla todo el tiempo, así que no le cambies. Viene The Wanted. Tenemos para ti en esta hora algo de Jesse Joy, también Ariana Grande, Juanes, Taylor Swift, León Larregui, Bruno Mars y más. Así que sube todo el volumen porque llega The Wanted con Chasing the Sun. 1:06 PM para iniciar esta hora con toda la actitud, como tiene que ser. 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Soy Erika. Hoy te acompaño hasta las 4 de la tarde. Bienvenidos.

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0: Cuéntanos a través de tu conexión, ¿consideras que te alimentas bien o preferirías hacerlo mejor?
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la tarde con 21 minutos. Estás en Radio Disney Puebla 92.9. Escuchas The Problem de Ariana Grande a través de tu radio. Ariana Grande y yo estamos ansiosos por escuchar el nuevo álbum. Ay, la verdad es que sí, Petal se ve prometedor, oye. La verdad que sí, oye, se ve más hermosa que nunca con esa sonrisa que todos nos encanta ver en ella. Cuéntanos a través de tu conexión, ¿consideras que te alimentas bien o preferirías hacerlo mejor? 22 11 12 91 73. Estamos hablando de las señales que no estás comiendo bien. Son esas señales en tu cuerpo que te dicen, híjole, no le estás metiendo lo que necesitas. ¿Te pasa esto? ¿Te pasa aquello? Bueno, vamos a estar hablando de esto porque Marisela nos mandó un mensaje a través de tu conexión. 22 11 12 91 73. Hola Marisela, dice, siento que es por falta de tiempo. Ya los trabajos ya no te dan mucho tiempo para echarte una buena comida. Todo es ya muy rápido y lo que esté en tus manos. Así es, a la mano. Las golosinas, fritangas, eso con el tiempo es un descontrol muy brusco para el organismo y el cuerpo. Y tienes toda la razón, Marisela. La verdad es que nuestra rutina hoy en día es súper rápida. Andamos corriendo. Nuestro trabajo nos dice, es esto, aquello, el otro. Y bueno, ni tiempo para poder echarnos un sándwich a gusto, ¿verdad? Y es que, mira, todo se trata de organización. Si planificáramos un poco más como que el itinerario de qué vamos a llevarnos de comer al trabajo, creo que eso nos ayudaría un poquito. Aunque lleguemos un poco más cansados de lo normal a la casa, pues, oye, prepararnos un sándwich, una torta para el otro día, ya tener todo listo, fruta picada, un snack, una barra energética, creo que ya todo a la mano, pero para también empezar como que a darnos esos hábitos que sí o sí necesitamos en nuestra rutina diaria, que ya hoy en día todo es rápido. ¿Sabías que tu cuerpo te habla todo el tiempo? Cuando no comes bien, una de las primeras señales que aparecen son los problemas digestivos. Empiezas a inflamarte, gases, estreñimiento, o al contrario, vas al baño más de lo normal. Y no siempre es estrés, chicos. Muchas veces es simplemente que no estás metiéndole suficiente fibra, agua, o que tu dieta está llena de ultraprocesados. ¡Wow! Oye, acá te va otra. ¿Sabías que lo que comes también afecta tu mente? Si últimamente no puedes concentrarte, si sientes que tu cabeza está en las nubes o que se te olvidan las cosas con facilidad, puede ser una señal de que tu cerebro no está recibiendo los nutrientes que necesita. Ahora, el cerebro consume aproximadamente el 20% de toda la energía que obtienes de los alimentos. Si le das comida chatarra o simplemente no comes suficiente, él también funciona a medias. Así que ojo con ello. Cuéntanos a través de tu conexión, 22 11 12 91 73. ¿Consideras que te alimentas bien o preferirías hacerlo mejor? 22 11 12 91 73. No le cambies porque viene Juanes, Taylor Swift. Tenemos para ti en esta hora algo de Leon Larregui y Bruno Mars. Así que súbele todo el volumen porque llega Juanes con esta canción que está buenísima. Es por ti. A través de tu radio en Radio Disney Puebla 92.9. Ya es la 1 de la tarde con 24 minutos.

0: Ya es la 1:32 PM. Escuchaste a Taylor Swift, The Fate of Ophelia, a través de tu radio, aquí en Radio Disney Puebla 92.9. Soy Erika, te acompaño y hasta las 4:00 PM. Estamos hablando de las señales de que no te estás alimentando bien. ¿Consideras que te alimentas bien o preferirías hacerlo mejor? 22-11-12-91-73. ¿Se te cae mucho el cabello? ¿Tienes las uñas quebradizas? ¿Tu piel está reseca aunque tomes agua? Y no, esto no es un comercial. Todo eso puede ser una señal de que te faltan proteínas, zinc, biotina o ácidos grasos esenciales. Es decir, las famosas grasas buenas de las que tanto habla tu mamá o tu abuelita, esas se encuentran en el aguacate, en los frutos secos y en el pescado, oye. Ay, oye, así la verdad es que el aguacate es una cosa deliciosa. Pero así que sí, aliméntate con estos tres elementos porque de verdad esto te va a ayudar. Más del 50% de las mujeres entre 20 y 50 años tienen deficiencia de hierro. Presta atención, esto provoca exactamente eso: el cabello débil, uñas frágiles, cansancio excesivo y hasta frío constante. Eso no es normal, chica, ¿eh? ¿Te ha pasado que estás de mal humor sin razón, irritable o con bajones de ánimo? Bueno, pues hay estudios que muestran que una alimentación baja en triptófano, omega 3 y vitaminas del complejo B está directamente relacionada con la ansiedad y la depresión. Así que siempre, siempre visita a tu doctor o doctora de cabeza. Siempre hazte chequeo constante, ve a tu consulta y obviamente también muéstrale todo. Dile cómo te sientes, cómo has mejorado, qué te puede recetar, porque nada como un doctor o como una doctora de cabecera para que te diga lo esencial, lo que le hace falta a tu cuerpo. Pero oye, sí, hay que prestar atención porque también en el alimento está la clave. En todo lo que comemos, la proteína, las grasas buenas, métele eso de vez en cuando porque también eso te va a ayudar bastante y vas a ver cambios en tu cuerpo, en tu cabello y hasta en tus uñas. Cuéntanos a través de tu conexión 22-11-12-91-73. ¿Consideras que te alimentas bien o preferirías hacerlo mejor? 22-11-12-91-73. ¿Ya programaste tu despertador? Recuerda que todos los días, de lunes a viernes, de 6 a 11 de la mañana, Luis te acompaña en el despertador de Radio Disney Puebla 92.9. Mándanos un mensaje a través de tu conexión y listo. Puedes dedicarle una canción a la persona que tú quieras, a tu mamá, a tu hermana, a tu pareja, o si simplemente quieres decir algo importante al aire, claro que puede sonar. Solamente prográmalo a través de tu conexión 22-11-12-91-73. Dedícale unas palabras a quien tú quieras y una canción también para que suene aquí en Radio Disney Puebla 92.9. Como León Larregui con Se Me Va, sonando aquí en Radio Disney Puebla 92.9 a la 1:35 PM en tu radio. Soy Erika, hoy te acompaño hasta las 4:00 PM. ¡Excelente lunes!
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0: No le cambies porque a la 1:46 llega la mejor información deportiva presentada por ESPN y Sports Center.
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1: Vamos con la mejor información deportiva presentada por ESPN y Sports Center. Selección mexicana presenta tercer uniforme para la Copa del Mundo. La selección mexicana presentó su tercer uniforme de cara a la Copa del Mundo 2026. La indumentaria es negra y es un homenaje a México y los tres mundiales de los que ha sido sede, tal como sucedió en 1970, 1986 y repetirá en el año en curso en conjunto con Estados Unidos y Canadá. La playera, así como el short y las calcetas, son negras, en su mayoría con vivos tricolores. En cada una de las prendas en las tres líneas características de Adidas, la marca alemana que viste a la selección mexicana. Cowboys visitarán a los Giants en la semana 1 de la NFL. El entrenador en jefe, John Harbaugh, hará su debut en los New York Giants en horario estelar contra uno de sus mayores rivales. La NFL anunció este lunes que los Giants recibirán a los Dallas Cowboys el 13 de septiembre en el primer partido de domingo por la noche de la temporada 2026. 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

Ya es la 1:54 PM. 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Escuchaste a Camila Cabello con María Becerra hasta los dientes en tu radio. Soy Erika, te acompaño hasta las 4 y estamos hablando acerca de las señales de que no estás comiendo bien. ¿Consideras que te alimentas bien o preferirías hacerlo mejor? Llegamos a una señal que muchos ya conocen, pero no asocian con la alimentación. Enfermarse seguido. Híjole, ahí ya valió. Ahí ya valió. Si te enfermas seguido, gripas, infecciones, que cualquier cosa se te pega, ¿no? Como algo como un simple estornudo y que digas, no, es que a mí tiro por viaje, Erika, me pasa. Eso puede indicar que tu sistema inmune está débil. ¿Qué necesita el sistema inmune para funcionar? Vitamina C, zinc, vitamina A y antioxidantes. Todos presentes en frutas, verduras y proteínas de calidad. O sea, todo eso al alcance de tu cocina, ¿no? Alguna fruta por ahí que tengas, siempre llévate una fruta al día para que te sientas mejor, y más cuando se trata de vitamina C natural. La Organización Mundial de la Salud señala que la mala alimentación es uno de los principales factores de riesgo para enfermedades crónicas en el mundo. No solo hablamos de obesidad, estamos hablando de diabetes, hipertensión, problemas del corazón y hasta otros más drásticos. Así que evítate todo esto y más vale que consultes a tu médico de cabecera para que siempre te lleve un seguimiento natural, un seguimiento en medicamentos para que tú y tu sistema inmunológico siempre estén fuertes y en mejor estado. Gracias por dejarme acompañarte en esta tarde. No le cambies. Después de las 2 de la tarde ya tenemos otro tema interesante. Te contaba que vamos a tener el pros y contras de siempre decir lo que piensas. Híjole, ¿saldrá bien o no, eh? Porque muchas veces perdemos amistades por eso. Así que quédate, porque va a estar interesante. No le cambies, estás en Radio Disney Puebla 92.9. Soy Erika y hoy te acompaño hasta las 4 de la tarde. Para finalizar la hora llega Shakira con Hips Don't Lie a través de tu radio. Soy Erika, te acompaño hasta las 4 de la tarde y estás en tu radio. 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
2: Hola Radio Disney, ¿me pueden poner la canción La mala era yo de Kany García y Yuridia? Gracias. La primera.

0: Ya son las 2 de la tarde con 2 minutos. 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Inicio de semana, oye, y con toda la actitud. 11 de mayo del 2026. Soy Erika. Es un gusto poder acompañarte en esta tarde, de aquí hasta las 4 de la tarde en tu radio. Síganos en redes sociales, arroba Radio Disney MX. A mí me encuentras como arroba Erika Corona en todas las redes sociales, en Facebook, Instagram y TikTok. Corre y ve, darle follow. Sabemos que esta hora, bueno, si ya pasaste por los más peques, si vas de camino a alguna actividad, a tu trabajo o te estás dando un pequeño break, oye, sube todo el volumen porque te vamos a acompañar. Si vas manejando, maneja con precaución porque en instantes te vamos a compartir el tráfico en su tiempo y forma. Hoy en Puebla Capital tenemos una temperatura de 24 grados centígrados y claro que ya se prevén los cielos nublados. De hecho, en varias partes de la ciudad de Puebla ya podrás ver que estamos totalmente nublados. ¿Qué es esto? Mucha frescura, oye. Hace una semana andábamos poniéndote el ventilador aquí y ahora ya te estamos diciendo abrígate, sal de casa con sombrilla, con zapato cerrado, llévate una chamarra y una sombrilla por cualquier cosa, oigan, porque de verdad, aunque no queremos cargar, es importante que andemos portando hasta una sombrilla de bolsillo, mira, para que no te andes quejando. Vamos a estar hablando en esta hora de los pros y contras de siempre decir lo que piensas. Y es que hay quien dice que la honestidad es lo más valioso que existe, ¿eh? Pero también hay quien ha perdido amigos, trabajos y hasta relaciones por simplemente decir la verdad en el momento equivocado. Así que quédate, porque mira, aquí vamos a decirte los pros y contras de siempre decir lo que piensas. Cuéntanos a través de tu conexión.
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0: 92-9-22-11-12-91-73. Pros y contras de siempre decir lo que piensas. ¿Tú eres uno de ellos? ¿O eres una de ellas que dice, sí, Erika, yo siempre no pienso las cosas dos veces, las digo como son? 22-11-12-91-73. ¿Siempre dices lo que piensas o no? A ver, cuéntanos. Vamos a ser honestos porque aquí te vamos a decir hasta los beneficios reales y medibles para tu salud de acuerdo a esto, si de verdad vamos a decir siempre lo que pensamos. Tenemos en esta hora algo de Bomba Estéreo, The Weeknd, también para ti algo de Chayanne, Wednesday, Stephanie, Kenia Oz, Chopper Brown y Rauw Alejandro. Así que sube el volumen, porque iniciamos fuertes. Iniciamos con The Weeknd, Call Out My Name, 2 de la tarde con 4 minutos a través de Radio Disney Puebla 92.9. Soy Erika, hoy te acompaño hasta las 4 de la tarde. Bienvenidos.

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2: Ya son las 2 de la tarde con 12 minutos. Estás en Radio Disney Puebla 92.9. Vámonos directo con el tráfico en la ciudad de Puebla. Hay tráfico muy intenso en Avenida 8 Poniente, desde la calle 9 Norte hasta la calle 3 Norte. Toma tus precauciones, hay tráfico moderado en calle 2 Sur, desde la Avenida 9 Poniente hasta la Avenida 19 Poniente. No te preocupes, tenemos vías alternas, hay muy buena circulación por calle 3 Sur, Avenida 17 Poniente y Avenida 21 Poniente. En este momento tenemos una temperatura de 24 grados centígrados en la ciudad de Puebla, con cielos nublados. Consejo vial, revisa que las puertas estén bien cerradas antes de avanzar, ya que primero es la seguridad para todos los que van en un vehículo. Soy Erika, hoy te acompaño hasta las 4 de la tarde.
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De la tarde con 22 minutos. Ay, el papá de toda Latinoamérica escuchándola aquí en Radio Disney Puebla 92.9. Chayanne, un siglo sin ti. Oigan, ayer la sorpresota que les dio a todas las mamis, ¿verdad? Oye, flores para todas las mamás de parte de Chayanne. No se olvidó de ninguna, oye. Gracias, papá Chayanne, gracias de verdad. Estamos en los pros y contras de siempre decir lo que piensas. A ver, cuéntanos a través de tu conexión. ¿Tú sí lo dices o no? ¿Siempre dices lo que piensas o no? Es que ser honesto tiene beneficios reales y medibles para tu salud. Un estudio siguió a 110 personas durante 10 semanas y encontró que quienes reducían las mentiras cotidianas, esas pequeñas mentiras blancas del día a día, reportaban menos dolores de cabeza, menos tensión física y dormían mucho mejor, caray. ¿Cómo ves? Porque cuando guardas algo que quieres decir, tu mente lo procesa una y otra vez. Eso genera estrés, ansiedad y un desgaste emocional enorme. Los psicólogos le llaman carga cognitiva. Así es, carga cognitiva. Fíjate, básicamente es el esfuerzo mental que hace tu cerebro para mantener algo guardado o para sostener una mentira. Cuéntanos a través de tu conexión 22 11 12 91 73. ¿Tú siempre dices lo que piensas o eres esas personas que no, siempre soy analítico, analítica y digo, a ver, vamos a decirlo o mejor lo cambio de otra forma? Quédate porque más adelante te vamos a contar en dos canciones uno de los grandes beneficios de decir lo que piensas, porque esto, aunque no lo creas, va a evitar muchos malentendidos. Vamos a hablar del bienestar emocional en todo esto, de la autoestima y la asertividad. Así que no le cambies. Viene Gwen Stefani, Kenya Os, Chappell Roan, Rauw Alejandro y más. Lo que llega es Hollaback Girl de Gwen Stefani, que recientemente se reunió con la banda, ex banda, No Doubt. Oye, con el guitarrista, ¿vieron la tensión? Es que ellos dos andaban, oye. Y claro que dedicarle Don't Speak estuvo de moda y hasta ahora también nos hicieron revivir esos viejos y buenos tiempos. La escuchas con Hollaback Girl, 2 de la tarde con 24 minutos, a través de tu radio, en Radio Disney Puebla 92.9. Soy Erika, te acompaño hoy hasta las 4 de la tarde.

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2: Ya son las 2 de la tarde con 31 minutos. Estás en Radio Disney Puebla 92.9. Soy Erika, te acompaño hoy hasta las 4 de la tarde. Nos enlazamos con Janie, que ya llegó a algún punto de la ciudad de Puebla con una sorpresa exclusiva para ti. Hola Jay, cuéntanos.
3: Hola Erika, así es, estamos en la ruta Radio Disney sobre Calzada Zabaleta y calle San Judas Tadeo, aquí frente al centro comercial, y nos ubicarán rapidísimo en la calle de Radio Disney. Ustedes quieren ganarse una playera exclusiva de Radio Disney, y entonces traigan su R de paz a este punto, Calzada Zabaleta y calle San Judas Tadeo. Te esperamos. Gracias, Erika.
2: Gracias a ti, Jay. Así que ya lo sabes, si andas cerca del rumbo, no lo dudes, detente y pasa con Jane y con tu R de paz, porque esta playera tiene que ser tuya.
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2: Ahora vamos a hablar de uno de los grandes beneficios de decir lo que piensas, porque si creías que no siempre decir lo que uno piensa es malo, bueno, pues no te preocupes, porque aquí no siempre es tan malo, pero tampoco tan bueno. Mira, uno de los grandes beneficios de decir lo que pensamos es que evitamos malentendidos, de incomodidades que se fueron acumulando hasta explotar, porque cuando eres claro desde el principio, todo fluye mejor. También hay un beneficio enorme a nivel personal. Estamos hablando de la autoestima, chico. Las personas que expresan sus opiniones con seguridad desarrollan una imagen más sólida de sí mismas. Ahora, no dependen tanto de la aprobación de los demás porque ya saben lo que piensan y lo defienden. De hecho, estudios en psicología social muestran que la asertividad, que es la capacidad de expresar lo que siente sin agredir a otros, está directamente relacionada con niveles más altos de bienestar emocional. Así que puntito para ellos, Egan. Para todos aquellos que sí dicen las cosas como son, esto de verdad hay que decirlo como es. Oye, pero con tacto, con asertividad. Hay que decirlo, pero sin agredir a otros. Esto es de verdad un reflejo claro de que sabes lo que estás diciendo y que qué intenciones tienes con la persona a la que le vas a decir ciertas cosas. Cuéntanos a través de tu conexión 22 11 12 91 73. Si tú siempre dices lo que piensas, porque estamos en el pros y contras de siempre decir lo que pensamos. 22 11 12 91 73. No le cambies, viene Shop por Ron Rabo Alejandro, y en instantes te compartimos el tráfico en Radio Disney Puebla 92.9 para que llegues con bien a tu destino. Esto es Pink Pony Club de Chaperone, 2 de la tarde con 33 minutos. Soy Erika, te acompaño hoy hasta las 4.

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2: Ya son las 2 de la tarde con 37 minutos. Estás en Radio Disney Puebla 92.9. Vámonos directo con el tráfico en la ciudad de Puebla. Hay tráfico denso sobre Boulevard 5 de Mayo a la altura de Analco con dirección a San Francisco. Se recomienda tomar vías alternas o salir con tiempo. Tráfico moderado en la calle 23 Sur, entre Avenida 17 Poniente y Avenida Nuevo Oriente. La circulación avanza, pero con carga vehicular intermitente. Muy buena circulación en la calle 21 Sur, ideal para desplazarse con mayor rapidez, así que tómalo como vías alternas. En este momento tenemos una temperatura de 24 grados centígrados, nublado en la ciudad de Puebla, así que abrígate muy bien y llévate una sombrilla. Si vas a conducir durante horas pico, procura mantener distancia entre vehículos y revisa rutas alternas antes de salir para evitar retrasos innecesarios. Soy Erika, te acompaño hoy hasta las 4 de la tarde.
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0: Ya son las 2 de la tarde con 48 minutos. Escuchaste el MFAO Party Rock Anthem a través de tu radio en Radio Disney Puebla 92.9. Soy Erika, te acompaño y hasta las 4 de la tarde. Pros y contras de siempre decir lo que piensas. Mira, decir siempre lo que piensas sin filtro y sin considerar el momento ni la forma puede traer consecuencias bastante serias. Lo primero es entender que hay una diferencia muy grande entre ser honesto y ser hiriente. Muchas personas confunden la franqueza con la grosería. Decir "eso que cocinaste no me gustó" es muy diferente a decir "qué horrible cocinaste, no lo vuelvas a hacer". El contenido puede ser variado y la verdad es que no es lo mismo. Puede ser el mismo, pero no con el mismo mensaje, y además el impacto emocional es completamente distinto. La psicología llama a esto empatía comunicativa. Oye, sí, guárdatelo muy bien. Fíjate, es básicamente pensar en cómo va a recibir el otro lo que le vamos a decir antes de abrir la boca. ¿Sabías que el contexto importa y mucho? Hay momentos en que una verdad dicha en el momento equivocado puede destruir algo que tardó años en construirse. Así que, ojito ahí, ¿eh? Ojito ahí. Empatía comunicativa. ¿Realmente tú tienes empatía comunicativa? ¿Te has puesto a pensar en lo que el otro va a sentir cuando empiezas a decir tu opinión? Bueno, pues ojo con eso. Más adelante, en dos canciones, te voy a platicar cuál es el secreto, callarse o hablar. Aquí te doy la respuesta, así que ojo con eso. Ya casi finalizamos la hora, esperamos tu nota de voz, 22 11 12 91 73. A ver, ¿tú eres de las personas que siempre dice lo que piensa o no? Viene un éxito musical que claro que ya lo sabes. Aquí nos encanta consentir tus oídos con música nueva.
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0: Estamos hablando de David Bisbal con Vivir Así es Morir de Amor. Un nuevo cover ha renacido. Y la verdad es que esta canción nos quedó a todos perfectamente, porque se trata de un cover de Camilo Sesto. La escuchas aquí en Radio Disney Puebla 92.9.

2:56, escuchas a Miley Cyrus con Flowers a través de tu radio, aquí en Radio Disney Puebla 92.9. Soy Erika, te acompaño hasta las 4 de la tarde y finalizamos el tema de esta hora, pros y contras de siempre decir lo que piensas. A ver, Erika, entonces, ¿cuál es el secreto? ¿Me callo o hablo? La respuesta es ni lo uno ni lo otro, no, ni un extremo ni otro, oye. Lo que los especialistas en comunicación recomiendan se llama comunicación asertiva, así como lo escuchas. Y es básicamente el punto medio entre la agresividad de decir todo sin filtro y la pasividad de no decir nada por miedo. Ser asertivo significa expresar lo que piensas y sientes con respeto, en el momento adecuado y de forma constructiva. Y es una habilidad, no un rasgo con el que se nace. Se aprende y se practica todos los días. Sabemos que a veces decimos, es que a mí me cuesta tener asertividad, Erika. A mí, la verdad, no me gusta tener tacto ni idea de cómo hacerlo. Oye, se practica. Hay que ser hábil para eso. Hay que aprenderlo. Y obviamente, empezando con ser amable. Si tu idea es ser amable y no atacar, mira, ahí te dejo un tip. Habla como te gustaría que te hablaran. Y con eso. Y con eso. De hecho, hay terapias enteras dedicadas a desarrollarla. Porque muchas personas, desde muy pequeñas, aprendieron que expresarse era peligroso. O que era mejor callar para no generar conflictos. Y ahí pues nacía un problema porque nos callábamos. Pero no, oye, mira, dilo con calma. Y recuerda, habla como te gustaría que te hablaran. Y ya con eso la tienes de ganar, oye. Quédate porque después de las 3 de la tarde ya venimos con otro tema. Cada hora es un tema nuevo para ti. Y estaremos abriendo el hilo de las cosas que hacemos completamente en automático. Y tú, de seguro ni en cuenta, caray. Así que quédate porque vamos a pasarla fabuloso. Vienen Los Ángeles Azules con Alejandro Fernández, La Cumbia Triste en Radio Disney Puebla 92.9. 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Así que córrele para allá en calzada Zabaleta, porque esa sorpresa tiene que ser tuya. Soy Erika, hoy te acompaño hasta las 4 de la tarde. ¡Excelente lunes!

0: Son las 3
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2: Hola Radio Disney, quisiera pedirles la canción de Tu cárcel de Morat. Gracias.

0: Ya son las 3 de la tarde con 4 minutos. Estás en Radio Disney Puebla 92.9. ¿Cómo estás? Una hora más contigo. Soy Erika, te acompaño hoy hasta las 4 de la tarde. En este lunes 11 de mayo del 2026. Oye, sabemos que a esta hora ya unos están preparándose para comer, llegando a su destino, ¿no? Tomando un pequeño break en el trabajo, o si estás escuchándonos desde tu carro, oye, también haz uno que otro estiramiento y maneja con precaución. En instantes te compartimos el tráfico aquí en tu radio. 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A mí me encuentras como arroba Erika Corona en Instagram, TikTok y Facebook, página oficial. Dale follow para que no te pierdas de todas las sorpresas que vienen para ti, porque en este mes seguimos celebrando a mamá, a la reina de la casa. ¡Wow! Claro que sí, así que muy pendiente porque tendremos deliciosas sorpresas aquí en tu radio. Así que prepara tu R de paz. Si no tienes tu R de paz, es importante que lo obtengas a través de tu conexión 22 11 12 91 73. 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Así que muy pendiente, muy pendiente. Y si hablamos de sorpresas, recuerda que Janie te está esperando en Calzada Zabaleta y calle San Judas Tadeo, frente al centro comercial. No hay ningún pierde. 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Así que córrele. Abrimos hilo en este momento de las cosas que hacemos completamente en automático y tú ni en cuenta. Oye, ay no, la verdad sí. Saquen por ahí el café, la tetera, por favor, porque esto se va a poner bueno.
1: ¡Pon la tetera!
0: Sí, pongan la tetera porque el chisme viene bueno, viene bueno. ¿Recuerdas exactamente cómo llegaste hoy a donde estás justo en este momento? Me refiero al camino, los pasos, los semáforos, ¿o llegaste ya? ¿Así? ¿Sin darte cuenta? A ver, cuéntanos. 22 11 12 91 73. ¿Será que tú también haces cosas en automático? ¿Te has percatado de eso? ¿O hasta en este momento que te lo estoy mencionando? Bueno, pues quédate porque durante esta hora vamos a estar hablando de esto que hacemos en automático. ¿Sabías que no son decisiones conscientes? Son hábitos, son hábitos. Hoy te lo cuento a detalle, así que no le cambies. Tenemos algo de Ed Sheeran, Miguel Bosé, Paulina Rubio. También tendremos para ti a Marc Anthony, Harry Styles, Cristian Castro, algo de Tame Impala y más. Así que sube el volumen porque llega Ed Sheeran con Thinking Out Loud a las 3 de la tarde con 7 minutos a través de tu radio en Radio Disney Puebla 92.9. Soy Erika, hoy te acompaño hasta las 4 de la tarde, una hora más. ¡Bienvenidos!
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Ya son las 3 de la tarde con 10 minutos.

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2: Estás en Radio Disney Puebla 92.9. Soy Erika, te acompaño hoy unos minutos más hasta las 4 de la tarde. Vámonos directo con el tráfico en la ciudad de Puebla. Hay tráfico denso en Boulevard Norte desde la avenida 10 Poniente hasta el Boulevard La Pedrera. Se recomienda tomar vías alternas y salir con tiempo para evitar retrasos. Tráfico moderado en avenida 25 Poniente y Revolución entre calle 29 Sur y 43 Sur. Circulación lenta por momentos. No te preocupes, tenemos vías alternas. Hay muy buena circulación en Boulevard del Niño Poblano, recta Cholula y avenida 11 Sur y Constitución de 1917. Ten tus precauciones, la verdad es que hay un poco de tráfico a la altura de la explanada con dirección a la recta a Cholula, así que toma tus precauciones y sal con tiempo para que no te agarre desprevenido. Consejo vial, mantén tu distancia, evita distracciones al volante y utiliza aplicaciones de navegación para encontrar rutas alternas en tiempo real. 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

de la tarde con 24 minutos. Marc Anthony, Vivir mi vida en tu radio. Estás en Radio Disney Puebla 92.9. Soy Erika, te acompaño unos minutos más hasta las 4 de la tarde. 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Estamos en esto de abrir hilo, y es que abrimos el hilo de las cosas que hacemos completamente en automático. Y fíjate que según investigadores, aproximadamente el 45% de lo que hacemos cada día no son decisiones conscientes, se tratan de hábitos. Sí, son hábitos realmente, casi la mitad de tu día lo vives en automático. Piénsalo, ¿cómo te preparas en las mañanas? ¿Ese es el orden en que te bañas? ¿Por dónde caminas? ¿Cómo acomodas tus cosas? Todo eso ya está programado en tu cerebro y lo ejecutas sin pensar. ¿Y por qué pasa esto? Mira, tu cerebro es increíblemente eficiente. Tiene una zona llamada los ganglios basales, y esto es básicamente el almacén de los hábitos. Cuando repites una acción muchas veces, el cerebro la archiva ahí para que no tengas que gastar energía pensándola cada vez. Así de interesante, oye, pero son hábitos ya conscientes en nuestro cerebro. Y oye, cuéntanos a través de tu conexión 22 11 12 91 73. ¿Cómo recuerdas exactamente cómo llegaste hoy a donde estás ahora mismo? ¿O realmente te refieres a que ya pasaste por el mismo camino? ¿Has hecho los mismos conteos de pasos? ¿Ya contaste esos semáforos que siempre ves? Nos referimos a eso. ¿Llegaste ya sin casi darte cuenta? ¿A qué nos referimos realmente? ¿Cómo recuerdas exactamente cómo llegaste hoy a donde estás ahora mismo? De hecho, se calcula que el cerebro humano consume alrededor del 20% de toda la energía del cuerpo, siendo apenas el 2% del peso total. Cuéntanos a través de tu conexión 22 11 12 91 73. ¿Ya te percataste de que haces cosas en automático? ¿Cómo llegaste exactamente hoy a donde estás en este momento? Sí, nos referimos al camino, a los pasos, los semáforos, todo lo que repites en el día, y hasta ahorita te estás dando cuenta que sí es en automático. Viene Harry Styles, Cristian Castro, Tame Impala, Dana Paola y más. Esto es American Girls a las 3 de la tarde con 27 minutos a través de tu radio en Radio Disney Puebla 92.9. Soy Erika, contigo hasta las 4.

3 de la tarde con 33 minutos. Escuchaste a Cristian Castro, Lloviendo Estrellas en Radio Disney Puebla 92.9. Gracias, Cristian Castro. Cerraste con broche de oro la Feria de Puebla con dedicatoria especial a todas las mamás hoy, porque ayer estuvo sensacional y obviamente por ahí dicen que sí, la pasaron increíble con canciones como estas y todos sus éxitos musicales aquí en Puebla. Oigan, estamos hablando de esto, de Abro Hilo, de las cosas que hacemos completamente en automático y ni nos damos cuenta. Mira, cuando empiezas a identificar las cosas que haces en automático, te vas a ir dando cuenta de que son muchísimas más de las que creías. La más común de todas, revisar el celular, ¿verdad? Esa es una clásica. Fíjate, estudios recientes muestran que una persona promedio revisa su teléfono entre 80 y 150 veces al día. Y en la mayoría de los casos, ni siquiera sabe por qué lo agarró. Otra súper común es la siguiente, la ruta que tomas siempre. Si un día hay una desviación o algo diferente en tu camino habitual, tu cerebro casi protesta porque está tan acostumbrado al mismo recorrido que cualquier cambio le genera incomodidad y como que ya nos sentimos que todo está controlado, ¿verdad? Mira, los neurocientíficos llaman a esto memoria procedimental, así tal cual. Memoria procedimental es tan poderosa que hay pacientes con pérdida severa de memoria que siguen siendo capaces de realizar sus rutinas diarias solo porque esa información está guardada en una parte diferente del cerebro. Y es por eso que hacen posible todo como si fuera un hábito. Eso al final es un hábito. Quédate porque queremos escuchar a través de tu conexión 22 11 12 91 73. ¿Haces todo completamente en automático? ¿Ya te diste cuenta que lo hiciste? ¿O cómo es que llegaste hoy a donde estás en este momento? ¿Fue sin darte cuenta? A ver, cuéntanos 22 11 12 91 73. No le cambies porque ya viene el tráfico en Radio Disney Puebla 92.9 para que llegues con bien a tu destino. Él es Tame Impala con Drácula a través de tu radio. Estás en Radio Disney Puebla 92.9. Soy Erika. Te acompaño unos minutos más hasta las 4.

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2: Estás en Radio Disney Puebla 92.9. Soy Erika, me quedo contigo unos minutos más hasta las 4 de la tarde. Vámonos directo con el tráfico en la ciudad de Puebla. Toma tus precauciones, hay tráfico denso en Avenida 25 Poniente, desde la calle 9 Sur, por el Salón de Eventos hasta la calle 5 Sur, así que toma tus precauciones. Tráfico moderado en Teciutlán, desde la Avenida 16 de Septiembre hasta la Avenida Tecali. No te preocupes, tenemos vías alternas, muy buena circulación por calle Atlixco, calle Acatlán y calle Guerrero. En este momento tenemos una temperatura de 24 grados centígrados en la ciudad de Puebla y con cielos nublados, así que sales, pues llévate una chamarra, una sombrilla y zapato cerrado. Consejo vial, recuerda que si transportas niños, activa seguros de puertas y ventanas para prevenir accidentes. 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

Ya son las 3 de la tarde con 48 minutos. Escuchaste One Republic, Need Your Love a través de tu radio, aquí en Radio Disney Puebla 92.9. Soy Erika, me quedo contigo unos minutos más hasta las 4 de la tarde. 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

3 de la tarde con 53 minutos. Escuchaste a Louis Tomlinson con Lemonade a través de tu radio, aquí en Radio Disney Puebla 92.9. Finalizamos el tema de esta hora. Abro hilo de las cosas que hacemos completamente en automático. Y vamos cerrando este hilo porque entonces es bueno o malo hacer cosas en automático. Mira, la respuesta honesta es la siguiente. Depende de qué tan automatizado estés, porque ahí está el verdadero poder de este tema. Si automatizamos cosas buenas, como hacer ejercicio, tomar agua, leer un rato antes de dormir o preparar tu ropa la noche anterior, estos hábitos trabajan a tu favor sin que tengas que esforzarte cada día. Pero cuando lo que automatizamos son conductas que no te benefician, como comer sin hambre frente a la televisión, responder con enojo antes de pensar o procrastinar cada vez que aparece una tarea difícil, esos mismos mecanismos que debían ayudarte se convierten en obstáculos. Y lo más complicado es que los hábitos negativos son igual de sólidos que los positivos. Una vez que están instalados en el cerebro, ya no hay vuelta atrás. Así que tú dices, ¿qué tipo de conducta vas a tener? ¿Hábitos buenos o hábitos que te tiren para abajo? Gracias por dejarme acompañarte. Y en producción, gracias a Pau, Alan y también a Chava, que ya está aquí con nosotros, oigan. Así que quédense porque vamos a tener más sorpresas también aquí en cabina. Así que muy pendiente de tu radio. Estás en Radio Disney Puebla 92.9. No le cambies. Llega Jane y se queda contigo de 4 de la tarde a 9 de la noche. Y ya lo sabes, tu día comienza en el despertador de tu radio con Luis de 6 a 11 de la mañana. Y tú y yo nos escuchamos mañana, martes, de 11 de la mañana a 4 de la tarde. Nos quedamos en redes sociales, arroba Radio Disney MX. A mí me encuentras como arroba Erika Corona en Facebook, Instagram y TikTok. Gracias por llevarme a todos lados, en tu oficina, en tu casa, en el tráfico, en tu auto, en ese rinconcito en donde escuchas Radio Disney Puebla. Cuídate mucho, feliz inicio de semana y vámonos con más actitud porque aquí no termina lo bueno ni las sorpresas. Con Belinda, Bella Traición, a esta hora para finalizar con broche de oro. A esta hora, así que quédate, estás en Radio Disney Puebla 92.9. Cuídate mucho, adiós.

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1: Muy buena tarde, amigos de Radio Disney Puebla. La temperatura actual es de 25 grados centígrados. En temas viales, te comento que se reporta carga vehicular en la calzada Zabaleta de Boulevard Atlixco a Camino Real a Cholula. En temas locales, el gobernador Alejandro Armenta instruyó la creación de una comisión que se encargue de supervisar la entrega de las nuevas concesiones del transporte público, la cual será encabezada por el subsecretario Abraham Quirós. El diputado Elpidio Díaz Escobar, coordinador del Grupo Legislativo de Fuerza por México, en el Congreso del Estado, presentó una iniciativa para tipificar el delito de usurpación de la profesión médica en Puebla. Aparatoso accidente automovilístico se registró sobre la carretera federal Pachuca-Tuxpan, a la altura del paraje conocido como Dos Caminos. En el percance se vieron involucrados un vehículo de carga pesada y una camioneta. En noticias nacionales, los países de la Unión Europea dieron su visto bueno a la firma del acuerdo comercial con México, que se formalizará en la cumbre que a finales de la semana próxima celebrarán en Ciudad de México. En información internacional, la Organización Mundial de la Salud elevó a 7 el número de casos de antivirus confirmados. La última paciente confirmada es originaria de Francia, misma que permanece en cuidados intensivos. Estas fueron las noticias. Te invito a que te quedes en compañía de Janie en Radio Disney 92.9. Excelente tarde.
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4: Hola, ¿qué tal, Radio Disney? Quisiera pedir la canción Hipotéticamente de Leonel García y Matiz. Gracias, buen día.

Las 4:03, escuchamos a Matisse y Leonel García hipotéticamente aquí en Radio Disney Puebla 92.9. Soy Janie y estamos juntos arrancando una semana más. Es lunes 11 de mayo, así que me gusta que ya te reportes a través de tu conexión 22 11 12 91 73. Oye, y como cada lunes arrancamos el turno hablando de canciones. En esta ocasión son canciones que tengan... Vamos a ponerla fácil. Y como el cielo anda ahí todo gris, tú sabes que a mí no me gustan esos cielos. No. Así que vamos a ponerle colores nosotros. Canciones que tengan colores en su letra, en su título... Cualquier color, sí, no nos vamos a limitar a un solo color, el color que tú te acuerdes, ¿verdad? Y que seguramente te vas a acordar de muchas, muchas canciones que tengan en su letra un color. De estas canciones hablaremos aquí en Radio Disney Puebla, así que a reportarte 22 11 12 91 73. ¿Tú qué dices? ¿Qué canción se te ocurre? ¿Qué canción se te viene a la mente que tenga en su letra un color? Mientras nos platicas, vámonos con música de Britney Spears, Toxic, en Radio Disney Puebla 92.9. Soy Janie, juntos hasta las 9.

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2: Hola Janie, yo recuerdo Azul de Cristian Castro y Tacones Rojos. Saluditos.
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Las 4 con 11 aquí en Radio Disney Puebla 92.9. Las 4 con 11 minutos. Siddhartha, tú y yo y tú aquí en Radio Disney Puebla 92.9. Oye, tú y yo hablaremos de canciones en esta hora. Canciones que tengan en su letra colores, gracias.

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1: 71-73, aparte de la de Cristian Castro, Azul, ¿qué otra se te viene a la mente? Mientras nos cuentas, vámonos con más en Radio Disney Puebla. Soy Janie, juntos hasta las 9.
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0: Hola Radio Disney, yo soy Fabi.
1: Y yo soy Nadia. Y una canción que lleva un color es Rosa Pastel
0: de Belanova. Gracias Radio Disney.
2: Gracias a ustedes Fabi, Nadia. Nos encanta esa canción. Además, ¿qué les parece si también hablamos en un ratito de esa canción? Si apenas llegaste a Radio Disney, ¿cómo estás? Soy Janie. Estamos hablando de canciones que, en esta ocasión, son canciones que tengan en su letra un color, porque el cielo anda medio gris, entonces así no me gusta. Con las canciones vamos a ponerle un poco más de color. Y hace ratito decía Alejandro, Gus, ¿quién más? Que Azul, de Cristian Castro. Y esta canción, que pertenece al séptimo álbum de estudio de Azul, publicado como sencillo principal del mencionado álbum, bajo el sello discográfico de BMG USA. ¿Y sabes qué? El 16 de abril del 2001, Azul sonaba así. Además, también llegó al primer puesto en las listas de Billboard Hot Latin Tracks, Billboard Latin Pop Airplay y Billboard Latin Tropical Salsa Airplay. O sea, pues en todos, ¿no? Definitivamente. En los premios Billboard de la música latina en el año 2002, la canción fue nominada también para Latin Pop Airplay del año, el cual fue concedido a Juan Gabriel. Es que sí, era muy difícil, ¿no? Y estaba contra Juanga. Abrázame muy fuerte. Y Azul, Cristian Castro. Perdón, Cristian, pero fue así por nada, por nada. Si no hubiera estado Juan Gabriel en esa categoría, seguramente ganabas. Pero, oye, esta canción que seguramente algunos de ustedes la disfrutaron ayer en vivo, fueron a la feria, al cierre. Gracias por compartirnos todas sus historias, además a través de redes sociales, gracias a través de tu conexión 2211-1291-73. Ahora te toca compartirnos canciones que tengan colores en su letra o un color. Por aquí Gus dice, pues la de la muralla verde también, gracias. ¿Tú qué dices? Oye, no te olvides de compartirnos tu nombre también para que te mandemos un saludo. Adelante.
3: Hola amigos de Radio Disney, esta es la de agujetas de color de rosa y un sombrero grande y feo.
2: ¡Claro! Agujetas de color de rosa. Muchas gracias por compartir tu nota de voz a través de tu conexión 2211-1291-73. Oigan, ¿qué otra nos anda faltando? Ya mencionaron Rosa Pastel, agujetas de color de rosa, la muralla verde, ¿ok? Azul, Cristian Castro, pero hay más colores, yo sé que sí. ¿Cuál otra llega a tu mente en este momento? Compártela en una nota de voz, 2211-1291-73. Mientras, música de Carlos Vives, te dedico. En Radio Disney Puebla 92.9, soy Janie, contigo hasta las 9.

0: Las 4:28 aquí en Radio Disney Puebla 92.9, Rihanna, en este arranque de semana, 11 de mayo, oye, y estamos hablando de canciones. ¿Qué? Soy Janie, estamos juntos hasta las 9, y cuéntanos, ¿qué otra canción se te viene a la mente que tenga un color? Así es, un color, pues para ponerle más alegría a este día. ¿A poco no? Es que no sé, a mí no me gustan los días así medios nublados, honestamente, pero algunos sí, y está bien, ¿no? Pero, ¿por qué no le ponemos color con las canciones? Cuéntanos, ¿qué canción se te viene a la mente? ¿Canción que tenga un color en la letra o en el título? Compártenos por aquí. Dice, hola, soy Andy, bienvenida a Radio Disney. Gracias por reportarte a través de tu conexión 2211-1291-73. Y nos dice, una canción que tenga en la letra un color es Rosas Rojas de Alejandra Guzmán. Gracias, gracias, definitivamente, Rosas Rojas de Alejandra Guzmán, una canción de 1991. Ricardo, te escuchamos.
1: Hola Janie, ¿qué tal? La escuchamos aquí desde San Ramón y obvio no hay que olvidar la canción de color de rosa de Prisma. Saludos.
0: También, oye, creo que también está la otra de color de rosa. Llegan a la mente muchas de rosa, sí, color rosa, como la que mencionaron hace ratito, Rosa Pastel de Belanova. Hablemos de esa canción, ya que mencionamos ese color, que es una canción del grupo mexicano de electropop Belanova, de su segundo álbum de disco de estudio Dulce Beat, del año 2005. Y sabes, la canción fue compuesta por Denise Guerrero, por Edgar Huerta y Ricardo Arreola, o sea, los integrantes del mismo grupo, dándole crédito también al cantautor tapatío Saulo López por su atinada colaboración, y fue lanzada como sencillo en el mes de abril de 2005. Logró alcanzar, de hecho, el puesto número uno de la lista de popularidad de conteos durante 8 semanas. Y por ahí del 2023, la plataforma de TikTok, ¿se acuerdan?, viralizó nuevamente Rosa Pastel, logrando posicionarse como la canción del año, esta vez en el top de Spotify. Una canción que tiene un color rosa. ¿Tú qué dices? A través de tu conexión 2211-1291-73, ¿qué otro color? ¿Otra canción que nos falte mencionar? Soco, te escuchamos.
2: Otra canción que habla de un color es la de La Camisa Negra de Juanes. ¡Saludos!
0: ¡Ah, sí es cierto! Oye, gracias por compartirlo a través de tu conexión 2211-1291-73. La Camisa Negra de Juanes, totalmente, sí, sí, sí. Ya vamos entonces, el color azul, el color rosa, el color verde, el color negro. ¿Qué otro color aparece en las canciones? Cuéntanos, compártenos a través de tu conexión 2211-1291-73. Hablemos de canciones que tengan colores en su letra. ¿Qué otra recuerdas? Mientras nos cuentas, vámonos con música de Sasha, Benny y Eric. Serás el aire. En Radio Disney Puebla 92.9, soy Janie contigo hasta las 9.

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1: La canción que se me viene a la mente es la de Azul, la de Cristian Castro. Gracias, Jenny.
2: Hola, hola, también está La Camisa Negra de Juanes.
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2: Hola, Jenny, buenas tardes. Una canción que tenga un color en su título.

0: Las 4:41 en Radio Disney Puebla 92.9. Oye, hasta suena jueves retro, ¿verdad? Pero estamos arrancando la semana con muy buena música y recordando, sí, pero solamente canciones que tengan en su letra, en su título, algún color. Gracias por aquí, Lorena, que nos compartió la de Azul de Cristian Castro, que hablábamos al principio. Dulce, también la de La Camisa Negra, sí es cierto. Gracias a Mónica, que dice El Gato Triste y Azul, la de Roberto Carlos. Uy, una canción de 1972 que la verdad nos encanta, nos gusta, nos fascina, muy buena, ¿eh? Y Grace, ¿qué otra nos falta? Cuéntanos.
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2: Hola Jimmy, ¿cómo estás? El color con la canción sería Yellow de Coldplay. ¡Saluditos!
0: Sí, totalmente, es válido. Se vale también color en inglés. Yellow, Coldplay. Y gracias por compartirlo a través de tu conexión 22 11 12 91 73. Por aquí también nos cuenta, no se olviden de compartirnos su nombre para que ya podamos mandarle saludos, platicar con ustedes, pues así, más formal. O sea, pues que nos sepamos su nombre, cuéntenos.
3: Hola Radio Disney, mi mamá y yo pensamos que otra canción que habla de colores es Flores Amarillas. Buenas tardes.
0: ¡Claro! ¿Cómo podría faltar Floricienta con estas flores amarillas? Oye, si apenas llegaste a Radio Disney Puebla, ¡ey! Justo tiempo para ponerle color a esta tarde. Quizá ya te atrapó el tráfico. ¡Ay! No puede ser, pero tranquilo, respira. A ver, piensa en una canción. A lo mejor tú vas manejando, tú no. Tú ahorita no, si llevas copiloto, que mandes su nota de voz. Pero si no, nada más piensa tú. ¿Qué canción crees que no hemos mencionado hasta el momento que menciona un color? Ya han dicho Yellow, de Coldplay, Flores Amarillas, de Floricienta. También han mencionado Azul de Cristian Castro, Rosa Pastel, El Gato Triste y Azul de Roberto Carlos, ¿verdad? Cuéntanos, Brenda, ¿qué otra nos faltaría?
4: Hola, buenas tardes Radio Disney, muy bonita inicio de semana. Gracias. La canción que tiene un color sería la de J Balvin, Morado.
0: Ah, sí, es que J Balvin, bueno, un álbum muy colorido, ¿verdad? Gracias por compartirlo a través de tu conexión 22 11 12 91 73. Oye, ¿sabéis cuál otra les está faltando? Blanco y Negro. Sí, Elena Rose, que unió fuerzas con Lagos para lanzar este sencillo titulado Blanco y Negro. Es una cautivadora colaboración que entrelaza los estilos y voces de ambos artistas de una forma, bueno, única, con la intención de generar esta conexión profunda con aquellos que aprecien las historias que llegan al corazón. Y la canción destaca también por su ritmo contagioso, por esta letra cautivadora y por la excepcional química vocal entre los intérpretes. Lagos y Elena Rose, Blanco y Negro, les andaba faltando. Cuéntanos a través de tu conexión 22 11 12 91 73. ¿Qué otra canción? Bogart, te escuchamos.
5: Hola Janie, soy Bogart y en mi alma rockera me grita que Azul Casi Morado de Santa Sabina es una buena.
0: ¿Qué tal? Es que sí, aquí están presentes todos los géneros, definitivamente. Tú cuéntanos también a través de tu conexión 22 11 12 91 73. ¿Qué otra canción crees que nos falta que mencione algún color? Mientras nos platicas, vámonos con música de León Larregui, Se Me Va, en Radio Disney Puebla. Soy Janie, contigo hasta las 9.

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2: Hola Jane, buenas tardes. La canción que tiene colores, la de las jeans de azul y la de Luis Miguel, la de la chica del bikini azul. Saludos.

0: Las 4:51 aquí en Radio Disney Puebla 92.9, David Guetta, Together. A lo que escuchamos en este arranque de semana, lunes 11 de mayo, soy Janie. Oye, estamos platicando de canciones que, así es, canciones que tengan en su letra algún color. Y ya que nos dice, pues, la de Luis Miguel, ¡claro! Sí es cierto, la chica del bikini azul. Oye, como que el azul lo ocupan para muchas canciones, ¿verdad? ¿O no? Cuéntanos, Omar, adelante.
1: Hola, Jamie, muy buenas tardes. Estas canciones no pueden faltar y son de Zoe. La primera es Azul y la segunda es Arrullo de Estrellas. Y el color que incluye es violeta.
0: ¿Sabes? ¡Claro! ¡Sí es cierto! Cuéntanos, Alika.
2: Hola, Radio Disney. Una canción que contenga un color sería Azul de Zoe. Gracias, Radio Disney.
0: ¡Gracias! Ok, Zoe tiene varias canciones que menciona colores azul y Arrullo de Estrellas. Gracias por compartirlo a través de tu conexión 22 11 12 91 73. Ixchel, ¿qué otra recuerdas?
3: Hola, mi nombre es Ixchel y yo digo que Ojos Marrones y también la de canción de Panda, Disculpa Mis Malos Pensamientos.
0: ¡Ah! ¿Esa qué color tiene? No lo recuerdo, pero bueno, ok, gracias. Nos quedamos con Ojos Marrones. Lazo, claro, marrón, el color marrón, definitivamente. Bien, bien por la respuesta, Jorge, te escuchamos.
4: Azul de Cristian Casco. ¿Ah? Y Rosas Rojas de Alejandra Guzmán.
0: Sí, oye, Rosas Rojas de Alejandra Guzmán. Cristian Castro, tan mencionado también, ¿verdad? Gracias por compartirlo a través de tu conexión 22 11 12 91 73. Nos vamos a una canción más y regresamos para escuchar más de sus notas de voz. Por cierto, oigan, ¿qué tal se lo pasaron ayer las mamás, eh? Yo deseo que súper, súper bien. Por aquí nos piden nuevamente saludos para todas las mamás, pero especialmente Gerardo dice, oye Jay, ¿puedes felicitar a Jessy por el Día de las Mamás? Es la mejor mamá. Claro, un abrazo, Jessy, de parte de Gerardo. Y bueno, pues obviamente aprovechando también el saludo para todas las mamás que nos están acompañando en este arranque de semana. Yo deseo, y les dije desde el sábado, que las hayan consentido de lo mejor, que las hayan tratado muy bonito. Cualquier cosa me avisan, ¿eh? Para mandarles saludos también a esos hijos desobedientes. Vámonos mejor con música de Ricky Martin, Los Ángeles Azules y Tini. Vuelve aquí en Radio Disney Puebla 92.9. Soy Janie contigo hasta las 9.

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1: Hola, ¿qué tal, Jimmy? Buena tarde, aquí Miguel. No podría faltar la de Amarillo Azul de Thalía. Gracias, buena tarde.
2: Gracias, Miguel. Totalmente. Oye, ya estamos buscando más canciones retro, ¿verdad? Sí, sí, sí. Amarillo Azul de Thalía. Gracias por compartirlo a través de tu conexión 2211-1291-73. Si apenas llegaste a Radio Disney, bueno, es que estábamos platicando en canciones que... ¿Sabes? Canciones que tengan colores. Así es, muchos colores. Bueno, o sea, con que mencione uno ya es suficiente para tu respuesta, Geraldine. Y Aileen, cuéntenos.
3: Hola, Jamie.
4: Soy Aileen. Una canción puede ser Media Naranja de Faye.
2: ¡Ay! Eso me encanta, Aileen. Gracias, Geraldine. Y a toda la familia, gracias por participar siempre a través de tu conexión 2211-1291-73. Claro, mi querida Faye, con Media Naranja, ¿cómo nos podría faltar? Laura, ¿qué otra nos está faltando?
5: Hola, Jamie. Otra canción que tiene un color es Cielo Rojo. Gracias.
2: Sí, oye, y les digo, ya todos los géneros presentes, ¿eh? Por aquí, Clau y David también nos comparten qué canciones creen que nos hace falta que tienen colores.
6: La de Michael Jackson, Black or White, está muy de moda en este momento. Saludos.
7: Hola, Jay, muy buenas tardes. Feliz inicio de semana. La canción de Black or White de Michael Jackson, la de Amarillo Azul de Thalía. Saludos.
2: Saludos, David. Saludos, Clau. Uf, esta canción, ¿no? De Michael Jackson. Dice Clau, es que está de moda. Totalmente. Sí, sí, sí. Oigan, la película me gustó. Me gustó. Si tienen oportunidad de ir a verla, véanla, ¿eh? Michael Jackson, Black or White. Buena canción, también tiene colores. Laura, ¿cuál nos falta, Lau?
8: Hola, Jenny, otras canciones que lleven color en su letra sería Azul de Zoé y una muy viejita, Lunares Amarillos de Desacados.
2: ¡Uy, sí es cierto! Claro, gracias por compartirlo a través de tu conexión 2211-1291-73. Oye, por aquí nos dice Marisela, todas las que ya han mencionado, también suma Lady Blue de Enrique Bunbury. Azul de Zoé también, gracias. Amor Amarillo de Gustavo Cerati, ok. Gracias, y dice Rojo Amanecer. Maravilloso, nos encanta. Así que todos los colores han estado presentes en esta tarde aquí en Radio Disney. Bueno, también sumábamos por ahí la de los Enanitos Verdes. Sí, con Muralla Verde, ¿eh? En la parte de esta canción, ¿verdad? Que por cierto, el golpe de gracia llegó a través de la Muralla Verde. Pues sí, su primer gran éxito de los Enanitos Verdes, que recorrieron toda la Argentina y gran parte de América Latina con esta canción. Y el tema surgió, ¿qué creen? A bordo de un micro, en serio, durante una gira por el país ahí del año de 85. Bueno, pues por ese entonces, dice que habían contratado Piero como su banda de apoyo y con él recorrieron toda la Argentina y varios países latinoamericanos durante poco más de un año. Esto relata Marciano Cantero, que voz líder bajista de los Enanitos Verdes. Y entonces, que en la parte trasera del micro, pues había unos colchones donde se tiraban a descansar. Allí estaban un día con la guitarra componiendo y bueno, surgió La Muralla Verde. Cuéntanos, ¿qué otra canción nos estaría faltando?
9: Hola, hola, ¿qué tal? También está la canción de Shakira, la de Amarillo.
2: Ok, Shakira. Yo sabía que Shakira no podía quedarnos mal. También tiene varias canciones con colores. Gracias por compartirlo a través de tu conexión 2211-1291-73. Oigan, a todos los que mandaron mensaje, nos encantan, no se olviden de mandar siempre también nota de voz. Por aquí dice Raimund, dice Agujetas de Color de Rosa, y esa que también hasta esta era muy común hace años. Sí, estoy hablando de muchos años, que la ponían como en los festejos del Día de las Madres, nos ponían a bailar esa canción. en serio, pero bueno, hablando de las mamás, que se la sigan pasando increíble y gracias por disfrutar de la música de Radio Disney. Nos vamos con más música en tu radio y prepárate que viene un reto aquí en Radio Disney. Soy Janie contigo hasta las 9.
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10: Hola, Radio Disney. Quisiera pedirles la canción Mariposa Tecnicolor de Laura Pausini. Gracias.

Las 5:02 en Radio Disney Puebla 92.9. Y es Laura Pausini, mariposa tecnicolor de la música nueva, aquí en Radio Disney Puebla. Soy Janie, estamos juntos todos los días, ya sabes, de 4 a 9. Y no olvides también seguirnos en redes sociales, arroba Radio Disney MX, arroba Janie Capistrán. Si no sabes cómo se escribe mi nombre, ahí te va. J-E-I-N-Y Capistrán. No importa cómo me escribas aquí en el en WhatsApp, pero para que me encuentres en redes sociales, ahí sí, ¿verdad? Janie Capistrán. ¿Listo? Ok, a seguirnos entonces. Hablemos de que es momento de un reto aquí en Radio Disney. Es el reto de la tarde, lluviosa, por cierto, quienes van manejando con mucha precaución, mucho cuidado, por favor, paciencia si ya estás atorado en el tráfico. Respira. Eso, muy bien, perfecto. Ahora tendrás que pensar en el reto de la tarde y en cuanto tú puedas, manda la respuesta en nota de voz 22 11 12 91 73, que la verdad hasta tu apellido podría ser la respuesta. Esta tarde el reto es: dime un apellido de exactamente 4 letras. Sí, hay apellidos, en serio, de 4 letras nada más. 1, 2, 3, 4. Dime un apellido de exactamente 4 letras. Y de esta manera tienes tu respuesta al reto de la tarde. Vámonos con música de Taylor Swift en Radio Disney Puebla 92.9. Soy Janie contigo hasta las 9.

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2: Buenas tardes. Apellidos con cuatro letras sería Ruiz y Arce. Saludos.
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0: Las 5 con 10 minutos, Karol G, Shakira, TQG, aquí en Radio Disney. Soy Janie contigo hasta las 9. Oye, estamos con el reto de la tarde que está fácil, sencillo. Solamente dime un apellido de exactamente 4 letras. Eduardo, te escuchamos.
1: Apellido Baez, Vera, Mora.
0: Muy bien, Vera dice Baez, ok. Fernando que nos dijo Ruiz, Arce, gracias. Gris nos dice Luna, León. ¿Qué otro nos faltará? Cuéntanos a través de tu conexión 2211-1291-73. Compártenos tu respuesta al reto de la tarde. Dime un apellido de exactamente 4 letras. Soy Janie contigo de aquí hasta las 9 en tu radio.
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0: Las 5:19 en Radio Disney Puebla 92.9 es Lady Gaga. Abra cadabra aquí en tu radio. Soy Janie. Oye, y dime un apellido de exactamente 4 letras. De eso trata el reto nocturno. No, el reto de la tarde. Es que yo veo nublado y ya pienso que es de noche. Disculpen. El reto de la tarde. Este es el reto de la tarde. Dime un apellido de exactamente 4 letras. Ya nos mencionaron Ruiz, Arce, Luna, León, Baez. ¿Qué otro? ¿Qué otro nos falta, Mariana?
1: Hola, Janie. Hola. Buenas tardes. Luna, Vera, León.
0: ¡Claro! Vera también. Sí, sí, sí. Oigan, todos los que están mencionando, sí ubico a personas con ese apellido, ¿eh? Luego llegan a la mente. ¿Tú qué dices, Eduardo? ¿Cuál falta?
2: Hola, Radio Disney. Los apellidos son Baez, Vera, ¿ah? Mora, Mota. Gracias.
0: ¡Mora! ¡Perfecto! ¡Muy bien! ¿Tú qué dices, Víctor? ¿Qué otro se te ocurre?
3: Hola, Radio Disney. Hola, Janie. Puede ser Vaca, Ruiz.
0: Sí, es cierto. El apellido Vaca. Sí, sí, sí. Totalmente. Oigan, los apellidos como los conocemos hoy, no siempre existieron, ¿eh? Durante siglos, la mayoría de las personas, pues solamente tenía un nombre. Fue hasta la Edad Media, cuando en Europa empezaron a usarse los apellidos de forma, pues, más sistemática, principalmente porque las ciudades, pues, crecieron y ya había demasiadas personas con el mismo nombre. Había, pues, que distinguirlas de alguna forma. Entonces, en España y América Latina, el sistema de 2 apellidos, el del padre y el de la madre, es una herencia directa del derecho español medieval. Y es bastante único en el mundo. México, por ejemplo, mantiene este sistema de 2 apellidos que nos da una identidad muy particular y que legalmente, pues, nos conecta con ambas ramas de la familia. Y yo siento que está bien, está bonito porque, no sé, en otros países que nada más tienen un apellido así como muy simple. ¿Tú qué dices, Víctor? No, dime un apellido de exactamente 4 letras.
4: Hola, Janie. Buenas tardes. Bonito lunes. Excelente inicio de semana. Claro que sí. Apellido de 4 letras. Uh-huh. Mi segundo apellido es Ruiz.
0: Ruiz, ok. Víctor Ruiz. Excelente. Oye, suena nombre de telenovela. Adriana.
5: Hola, Janie. Bonita tarde. Soy Adriana y el apellido para mí de 4 letras es Curi. Saludos.
0: Curi. Ok. Ese no lo había escuchado. Maravilloso. Gracias. Lo agregamos entonces a la lista. Cuéntanos a través de tu conexión 2211-1291-73. ¿Qué otro nos andará faltando? Soy Janie. Este es el reto de la tarde. Dime un apellido de exactamente 4 letras. Ya mencionaron Curi, Vaca, Mora, Vera, Baez, León, Luna, Arce, Ruiz. ¿Te sabes algún otro? Envíalo. 2211-1291-73. Te escuchamos aquí en Radio Disney. Mientras, ¿sabes qué? La mala era yo. Cani García y Yuridia en Radio Disney Puebla. Soy Janie contigo. Hasta las 9.

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3: Gracias, Leti, por tu respuesta al reto de la tarde aquí en Radio Disney Puebla 92.9. Apenas llegaste, estamos disfrutando de muy buena música y además de tus respuestas al reto de la tarde. Dime un apellido de exactamente 4 letras. Leti dice que Ruiz, ok, perfecto, nos encanta, muy bien. Fue de los primeritos que mencionaron también, ¿verdad? Dari, ¿qué otro se te ocurre?
4: Hola, hola, buenas tardes, Disney. Mira, pues otro apellido es Mora, Piña, Flores. Saludos desde Ciudad Valle.
3: ¿Qué dijo? Dijo Flores, 1, 2, 3, 4, 5. ¡Ey! Hay que ponerle un tache. Flores lleva más de 4 letras, Dari, pero ok, dijo Piña. Ese sí lo valemos, ¿eh? Sí, está bien, está medio bien su respuesta. A ver, escuchemos ahora a Alejandro. Cuéntanos, apellido de 4 letras solamente,
5: Soto, Luna, Vega.
3: Ah, ok, Luna, Vega, nos gusta, bien, acertado entonces tu respuesta. Oye, muchas gracias por compartirlo a través de tu conexión 22 11 12 91 73. Yoshi, ¿cuál otro?
6: Hola, Jamie, apellidos con 4 letras, Leal, Sosa, Peña y Mesa, bye.
3: Ah, claro, sí es cierto, también Mesa, Peña, Leal. Oye, ¿sabes cuál no han mencionado también? Este que dicen es de también bastante común aquí en América Latina, en México. Alba. Un apellido que también es precioso, que viene del latín y significa amanecer o aurora. Es también un nombre muy popular y ha dado apellido a familias en toda Latinoamérica. Ustedes ya mencionaron Luna. Luna, ¿sabes? Es otro apellido también muy bellísimo de origen latino que hace referencia al satélite natural de la Tierra y que en muchas culturas está asociado a lo femenino y a lo místico. Y justo mencionaban Vega, muy común también en México, en España también. Viene del latín y significa llanura fértil junto a un río. Ok, y es un apellido, pues digamos, con muchísima historia campirana. ¿Sabes cuál otro nos falta? Cuéntanos a través de tu conexión 22 11 12 91 73. Mientras, vámonos con música de Yandel y Latin Mafia. ¿Cómo es que se hace? Soy Jamie y estoy contigo de aquí hasta las 9 en tu radio.

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2: Hola Janie, un apellido que no es muy común sería Neri, de 4 letras. Saludos.
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2: Hola Radio Disney, aquí decimos que es Ríos. Saludos.
3: ¿Qué dijo? Gracias por compartirlo, Río. Sí, ok. Si tiene cuatro letras, gracias por compartir su respuesta aquí en Radio Disney, Manuel. Hey, Martín te envió su respuesta al reto de la tarde aquí en Radio Disney, que es apellido con exactamente cuatro letras. Y dice Martín, pues Neri, sí es cierto. No tan conocido, pero sí. Muy bien, ¿saben cuál otro nos falta? Soto, que viene de latín y significa bosque o arboleda. El que ya mencionaron ustedes, mora, que hace referencia precisamente a este fruto. Y también tiene raíces latinas. ¿Qué otro apellido te sabes con tan solo cuatro letras? Compártelo a través de tu conexión 22 11 12 91 73. Soy Janie, estamos juntos en Radio Disney Puebla 92.9.
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0: Las 5:43 aquí en Radio Disney Puebla 92.9. Escuchamos a Juanes y Nelly Furtado, Fotografía, a través de Radio Disney Puebla. Soy Janie, estamos juntos hasta las 9, pero ¿sabes qué? En esta hora estamos platicando del reto y de apellidos. Sí, porque el reto de la tarde es decir apellidos exactamente de 4 letras. Gracias por compartirnos tu respuesta a través de tu conexión 22 11 12 91 73. Grace, ¿cuál se te ocurre?
1: Hola de nuevo, pues yo tengo el apellido Vera, Grace Vera. Saluditos.
0: ¡Qué bonito nombre! Grace Vera. Ok, suena muy artístico.
2: Hola Jamie, soy Omar y te escucho ahora desde Villa San Alejandro.
0: Ok.
2: El apellido que me dio mi nombre, Oman. Saludos.
0: ¿Oman? ¿Oman? Ok, gracias. Gracias por compartirlo. ¿Es en serio? ¿Es en serio ese apellido? No lo había escuchado nunca en mi vida. ¿Sí dijo Oman? Lo estoy imaginando. Concepción dice, hola, apellidos con 4 letras, Coca y Lara. ¡Claro! Como Lara Campos. Coca. Yo tenía una maestra en la universidad que tenía ese apellido, Coca. Sí, sí, sí, claro. Siempre que nos tocaba clase, pues, te imaginabas una Coca. Oye, ¿tú qué dices? Apellido de exactamente 4 letras.
3: Hola, hola, Radio Disney. Otro apellido puede ser Lima en Ruiz. Saludos.
0: Claro, sí es cierto, Lima, que por ahí alguien lo había mandado en texto, ¿verdad? No se les olvide de mandar notita de voz para que todos escuchen aquí en Radio Disney. Pues que ustedes sí le saben, sí le saben bastante bien. Hablemos de que han mencionado Ruiz, Arce, Luna, León, Baez, Vera, Mora, Mota, Vaca, Curi, Piña, Vega, Leal, Peña, Mesa, Neri, Ríos, Omar, Coca, Lara, Lima. ¿Qué otro podría ser? Brenda, cuéntanos.
4: Hola, Janie. Nuestro apellido es Cruz.
0: ¿Cruz? ¿Sí es cierto? Gracias por compartirlo a través de tu conexión 22 11 12 91 73. Nos vamos a ir con más de la música mientras tú sigas mandando tus respuestas al reto de la tarde. Dime un apellido de exactamente 4 letras. Soy Janie, estoy contigo hasta las 9.

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1: Hola, Jenny, buenas tardes. Un apellido con cuatro letras puede ser Polo.
2: Oye, ese apellido muy lindo. Gracias por compartirlo a través de tu conexión 22 11 12 91 73. Gracias, Carlos. Soy Jenny. Estás escuchando El Reto de la Tarde aquí en Radio Disney Puebla 92.9. ¿Qué es decir un apellido de exactamente cuatro letras? Yasmín, ¿qué otro se te ocurre? Cuéntanos.
3: Hola, Radio Disney, muy buenas tardes. Podría ser Sosa y Ruiz.
2: Sosa y Ruiz, perfecto, muy bien. Gracias, Magda. ¿Cuál otro nos anda faltando? Magda.
4: Hola, buenas y lluviosas tardes. Mi apellido, Mota.
2: Ah, ok, maravilloso, gracias. Lo agregamos a la lista, por supuesto. Rachel.
5: Hola, Jamie, buenas tardes. Te van apellidos con cuatro letras: Peña, Piña, ajá, Clara, Rizo y Loza. Saludos a todos.
2: Clara, que no tiene más de cuatro. Gracias, pero a los demás sí. Perfecto su respuesta. Gracias por compartirlo a través de tu conexión 22 11 12 91 73. Marcela, ahora sí, cuéntanos nombres, apellidos más bien, con cuatro letras.
6: Hola, Jenny, buenas tardes lluviosas. Podría ser Cruz y León. Saluditos.
2: Sí, eso sí, tienen cuatro letras. Eso sí, para que vean. Es que han de decir, Jenny ni va a contar las letras. No pasa nada, tú di cualquier apellido. No, sí, las estoy contando, ¿eh? Oigan, en el mundo existen apellidos también de una sola letra, porque dicen, Janie, ya, son todos, creo que son todos. Pues a ver si en el próximo reto ponemos apellidos hasta de una sola letra o dos, ¿verdad? En China, por ejemplo, el apellido Ji, o también hay otros monosílabos que son completamente normales allá y tienen miles de años de historias. De hecho, China, por ejemplo, tiene el sistema de apellidos más antiguo del mundo, con registros que datan de hace más de 4000 años. En ese contexto, un apellido de cuatro letras ya se considera largo, muy extenso, ¿no? En México, según datos del INEGI, los apellidos más frecuentes pues son García, Martínez, López, Hernández, y todos son los apellidos más largos. Hay también una tendencia moderna muy interesante en países donde se permite elegir el orden o incluso el apellido que va a transmitirse a los hijos, ¿no? Muchas familias pues están optando por los apellidos más cortos, precisamente por la facilidad pues de aprenderlos, la facilidad de escribirlos, ¿verdad? Luego ahí cuando forras tus libretas, en las fichas esas que le pones tu nombre, nada más te ponen una rayita chiquitita y tus apellidos son largos, ni caben. Sandra, apellido de cuatro letras.
7: Hola, Radio Disney, buenas tardes, Jamie. Mi apellido sería Díaz y Villa. Bonita tarde.
2: Ok, Villa. Villa, ey, me están haciendo trampa, Villa tiene más de cuatro letras. Bueno, solamente que juntáramos la L y dijéramos que es doble L y que cuenta por una, ¿verdad, Marisol?
8: Hola, Radio Disney, nosotros somos Leilani.
9: Marisol,
8: y nuestro apellido es Luna. Saludos, Radio Disney.
2: Saludos, claro, Luna, bien con su respuesta. Gracias por compartirlo aquí en Radio Disney Puebla 92.9. Nos vamos con una canción más. Si ustedes digan, ¿nos faltó algún apellido? Mándalo en una nota de voz 22 11 12 91 73. Mientras nos vamos con una canción y regresamos para buenas noticias en Radio Disney. Soy Janie, te acompaño hasta las 9.

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1: Hola Radio Disney, yo soy Franco.
2: Yo soy su papá.
1: Y nuestro apellido con cuatro letras es Lira.
2: Así es, Lira.
3: Lira, muy bien. Sí, es cierto, ese no lo habían mencionado aquí en Radio Disney Puebla 92.9. Moisés, Rosario.
4: Hola Radio Disney, mi nombre es Moisés y mi apellido de cuatro letras es Mena, M-E-N-A.
5: Hola Jamie, buenas tardes. Te voy a dar algunos apellidos con cuatro letras: Soto, Lara, Lora, Mata. Soy Rosario, son la mejor estación. Saludos.
3: Saludos a toda la familia, claro. Lora, como Alex Lora, perfecto, nos estaba faltando. Gracias también Moisés por tu respuesta aquí en Radio Disney. ¿Qué dices Marisela? ¿Cuál nos falta?
6: Hola Jamie, buenas tardes. Hay muchos apellidos: Toro, Vega, Cano, Ríos, Alba, Arce, Jala, Baez, Olmo, Páez, Romo, Sosa, así entre muchos más.
3: Claro, creo que ya ahora sí. Marisela dijo todos los que nos faltaban: Cano, Loro, sí, Loro también apellido, ok, Toro también. Ya, hemos dicho todos, ahora sí, creo que sí, ¿eh? Gracias por compartirlo a través de tu conexión 2211-1291-73. 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

0: Son las 6.
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2: Hola Radio Disney, ¿me podrías poner Ruleta Rusa de Kenia, por favor? Gracias.